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0: Canta Cooks, abrimos la segunda hora del programa de Radioactiva, en el que usted es protagonista. Esto es Radioactiva by Request. Yo soy Catalina Bernal, con ustedes hasta las 8 de la noche, acompañándoles en lo que sea que hagan en esta noche del lunes 10 de agosto. Saludos para quienes nos escuchan en Bogotá, en Medellín, en cualquier parte de Colombia, del mundo, y toda nuestra solidaridad con todas las personas afectadas hoy en Colombia por el sismo que ocurrió en horas de la mañana. Pues tenemos canciones que ustedes quieren oír y que piden a través de sus mensajes de voz, ya lo saben. Y si no, les recuerdo, 305-34-0776 es nuestro WhatsApp. Hola.
1: Hola, Cata.
0: ¿Cómo estás?
1: Buenas noches. Quiero escuchar Quiet Riot con Come On Feel the Noise. Gracias.
0: Listo. Quiet Riot, por supuesto, en segundos, pero antes.
2: Buenas noches, Reactiva. ¿Pueden colocar la canción Hits de NGMT, por favor?
0: Claro que se puede. Las canciones que ustedes quieren oír están siempre al aire de 6 a 8 de la noche en el programa en el que usted es protagonista. La segunda.

0: 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Son las
1: 7 y 11 en el planeta Rock.
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0: Sun se llama esta canción. ¿De quién? Que ustedes escuchan en Radioactiva by Request. Una de mis sugerencias musicales, porque ya lo saben, que de 6 a 8 de la noche ustedes ponen las canciones y yo doy alguna que otra recomendación. Y esa era una de ellas. Es lunes 10 de agosto y ustedes quieren escuchar canciones. Y hasta ahora va aterrizando por aquí a través del 305-340-0776. En mensajes de voz a nuestro WhatsApp, ustedes pueden pedir canciones. Todavía está tiempo, vamos hasta las 8. Hola.
1: Hola, Cata, buenas noches.
0: Buenas
1: ¿Puedes
0: noches.
1: Poner The Reason, Who Was Tank?
0: Claro, vamos con Who Was Tank, pero antes.
2: Ajá, buenas noches.
0: Hola. Cuéntamelo.
2: Hola, Radioactiva.
0: Hola, Radio.
2: Buenas noches, ¿cómo están?
0: Muy bien.
2: Por favor, ¿me pueden enviar esta canción? We're not gonna take it Twisted Sister.
0: Claro. Vamos a poner Twisted
2: bueno,
0: Sister.
2: Porque gracias.
0: Gracias a usted
2: Hasta
0: por tomarse
2: luego.
0: Esos segundos para pedir canciones en Radioactiva by Request.

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0: Directos de Tom DeLonge de Blink 182, se llamó Boxcar Racer. Ahí los teníamos con I Feel So en Radioactiva. Y recuerde que a las 8 de la noche continúan las canciones en Radioactiva con El Correo. Eso será hasta las 11 de la noche. Les saludamos en Bogotá y en Medellín a través del FM y en cualquier parte de Colombia y del mundo. Conectamos con muchas personas a través de radioactiva.com, a través de la aplicación gratuita de Radioactiva. Y desde acá les acompañamos. Esperamos estar a la altura en un día tan difícil para nuestro país como este lunes, que nos ha dejado muchas personas afectadas en Colombia por el sismo que se vivió en la mañana. Sus canciones al 305-344-0776. Hola.
1: Hola, Cata, buenas noches. ¿Me puedes regalar la canción de No One Knows the Queens of the Stone Age? Gracias.
0: Claro que sí, Queens of the Stone Age en segundos, pero antes.
2: Hola, Cata, buenas noches.
0: Buenas noches.
2: Regálame la canción Here Without You, The Three Doors Down.
0: Va, ustedes la piden al aire en Radioactivo by Request.

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0: versión de Muse de esta canción llamada Feeling Good, que ustedes escuchan en Radio Activa by Request. Gracias por estar ahí al otro lado, por tomarse esos segundos para pedir canciones, para poner la música aquí en Radio Activa, como siempre sucede en Radio Activa by Request, de lunes a viernes de 6 a 8 de la noche. Sus pedidos musicales, hola.
1: Radio Activa, buenas noches. ¿Será que podrían poner Under the Bridge de Red Hot Chili Peppers?
0: Claro.
1: Gracias, siempre escuchando Radio Activa.
0: Muy bien, vienen los Red Hot Chili Peppers, pero antes.
2: Hola Radio Activa, buenas noches. ¿Me puedes regalar la siguiente canción? La canción titulada como Are You Gonna Be My Girl? ¿Y ya?

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0: Vamos cerrando esta edición de inicio de semana en Radio Activo. Les acompañamos donde sea que se encuentren, ya sea Bogotá o en Medellín, donde conectamos a través del FM o en cualquier parte de Colombia y del mundo a través de radioactivo.com. Les deseamos que se encuentren muy bien en un día tan complejo para Colombia. Toda la información de dónde podemos llevar ayuda y demás, ya saben que la encuentran en nuestras redes sociales y en las redes sociales de Caracol Radio y, por supuesto, al aire. Yo soy Catalina Bernal. Por sus pedidos musicales, siempre aquí en Radioactiva by Request.
1: Hola, Cata, y un saludo a toda Radioactiva. Me encantaría escuchar Drive de Incubus. Un saludo a todos.
0: Listo, vamos con Incubus cerrando este capítulo de hoy. Ya viene el correo de la noche en Radioactiva a partir de las 8 en punto. Nos vemos mañana muy temprano, a las 6 de la mañana en El Gallo de Radioactiva.

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con Space Hawk y su canción In the Meantime. Les doy la bienvenida a este correo de la noche en una edición que yo sé que para muchos no son muy buenas noches, pero aquí estamos en Radioactiva para acompañarlos el día de hoy. Mi nombre es Daniel Martínez, Cale para los amigos, y los estaré acompañando durante el correo de la noche, dándoles un poquito de apoyo a todo lo que los necesiten. Si por algún motivo necesitan comunicarse con nosotros, nuestra línea es 300-534-0776. Pueden comunicarse con nosotros a través de WhatsApp y dejarnos sus mensajes para lo que necesiten. Vámonos con música. Esto es Roger Otis con su canción Who is Your Boyfriend. Aquí viene.

0: Evanescence llegando al Planeta Rock, y no solo al Planeta Rock, qué bueno volver a escuchar a Emily junto a su banda en la escena musical. Recuerden, estamos aquí para acompañarlos en esta noche con muy buena música, música que los puede llegar a reconfortar. Pueden comunicarse con nosotros al 305-34-0776 para lo que necesiten, si quieren música, si quieren contar, si quieren desahogarse, para lo que necesiten, aquí estaremos en el correo de la noche. Vámonos con más música, esto es The Killers con su canción When You Were Young, aquí en Radio Tiempo.
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Welcome to This Is It, the Nothing But Thief, llegando al planeta rock. Mi nombre es Daniel Martínez Cale para los amigos y los estaré acompañando hasta las 11 de la noche antes de que llegue nuestra sobredosis. Hoy es Mago de Oz, no, mentiras, es Rata Blanca con el Champi y los estará acompañando hasta medianoche cuando ya por fin los dejen descansar con una buena tanda de música en las madrugadas rock. Vámonos de una vez con música. Esto es Somber y su canción.

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Brandon Urie llegando con Panic! At the Disco y su canción High Hopes aquí al único correo que vale la pena abrir a esta hora. Mi nombre es Daniel Martínez Cale. Para los amigos, si usted apenas llega, le cuento que hoy usted puede hacer lo que quiera con nuestra línea, pedirnos lo que usted quiera, desahogarse. Sé que ha sido un día difícil, así que aquí estamos en el Planeta Rock para escucharlos. 305-34-0776. Escríbanos, mándenos nota de voz, lo que ustedes quieran, porque hoy el Planeta Rock es de ustedes, hoy y siempre, la verdad. Vámonos con una canción de Stereophonics, que fue su único sencillo en alcanzar el número uno en el Reino Unido.

Breakout de los Foo Fighters. Ahora en esta segunda hora del correo de la noche. Espero que la música el día de hoy sea un escape para este día tan pesado que tuvimos todos. Yo siento que muchos, me incluyo entre ellos, nos dio algo de miedo. Algunos todavía tendrán miedo y no estarán pasando la mejor noche, pero desde el Planeta Rock estamos para acompañarlos. Ya saben, si quieren, pueden escribirnos al 300-534-0776 y contarnos lo que quieran, pedir música. El Planeta Rock es de ustedes, hoy y siempre. Vámonos de una vez con uno de los nuevos sonidos de Deftones. Les estoy hablando de Infinity Source, aquí en Radio Activa.

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una canción que habla de la salud mental, que es algo bastante importante hoy por hoy, y yo creo que siempre debió hacerlo, y es La Pestilencia, con su canción Es Mi Calma, aquí en el Correo de la Noche. La Pestilencia, que nos partió el corazón anunciando su despedida el próximo 28 de noviembre en el Coliseo Med Plus, el último pogo. Así que ahí estaremos junto a Radioactiva y junto a todos ustedes, nuestros oyentes, acompañando a una de las bandas más importantes de este planeta rock. Sigamos con algo de música que pueda levantarles el ánimo en este día. Vámonos con una canción del ganador del más reciente mundial de rock de Radioactiva. Les estoy hablando de Linkin Park con su canción Bleed It Out, aquí en Radioactiva.

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Wherever You Will Go, llegando al correo de Radioactiva. Vamos a hablar claros. Yo lo pensé, usted lo pensó y yo lo digo el día de hoy. Ese chico con esa cara de Barbie y ese bozarrón tan absurdo que tenía, porque era todo así, wherever. No, qué locura era de Colin. Creo que yo no escuché más canciones aparte de Wherever You Will Go. Si usted lo hizo, puede escribirme al 305-34-0776 y contarme qué canción tenía por ahí. Cuénteme, escríbame, nárreme. Hagámonos compañía en esta noche, que para muchos es difícil. Entonces espero que la música los reconforte el día de hoy. Vámonos de una vez con más música. Estos son los Queens of the Stone Age con su canción Make It With You. Aquí.

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sonido inconfundible de Fall Out Boy llegando al correo de la noche. Oigan, esta es una de sus canciones menos conocidas, se llama Love from the Other Side. No es tan conocida, pero yo creo que usted la escucha y sabe quién la está cantando. Sí, señores, los Fall Out Boys que en este momento están en el correo de Radioactiva. Yo creo que vamos llegando al final de nuestra segunda hora de música, pero no me voy sin antes dejarlos con una muy buena canción y una muy buena banda, porque es Franz Ferdinand con su canción Right Action, aquí en el correo.

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Fly Away de Lenny Kravitz, llegando a la última hora del correo de Radioactiva. ¿Quién quiere volar con Lenny Kravitz? Oiga, ¿ustedes recuerdan el capítulo de Los Simpsons? ¿Lenny Kravitz usaba relleno o no usaba relleno? Cuénteme al 305-34-0776. Puede mandarme una notica de voz. Si usted está de acuerdo que sí, si está en desacuerdo que no, si está con Homero, cuénteme ustedes ahí. Un saludo para todos los que están pasando un mal momento. Lo que estamos buscando en el Planeta Rock es acompañarlos. Sea bueno, sea mal el momento, aquí siempre vamos a estar para ustedes. Vámonos de una vez con música, con una banda que cuando Blink-182 se bajó del Festival Stereo Picnic porque el señor Travis Barker se jodió un dedo, hicieron un excelente trabajo. Les estoy hablando de los 21 Pilots, que tocaron un cover de All the Small Things, pero esta vez vienen con su canción Black Pat, aquí en el correo de Radioactiva.

Lost era una canción que elegimos para subirles un poquito el ánimo el día de hoy. Espero les haya gustado, es una de mis favoritas. Si pueden ver el videoclip, no se lo pierdan, de verdad, es una joya ver en el carro cómo se conquista a una persona desde otro carro. Véanlo, no lo dejen pasar. Vámonos de una vez con música. ¿Qué les parece si nos vamos con algo de lo más reciente de Muse? Esto se

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Rose con su más reciente canción Umbra, aquí en el Correo de la Noche. Oigan, qué buenos solos de guitarra tiene Ghost, ¿no? O sea, son gozadores, suben el ánimo. No, definitivamente Ghost es una de esas bandas que cumplen con lo que uno ve, porque visualmente uno espera algo, con Ghost lo tiene. Oigan, vámonos con una canción que, más que la canción, para mí fue el videoclip. Imagínense que el estreno mundial de este videoclip de la canción fue un debut en un episodio especial de South Park. Y además de eso, para que tengan más historias sobre ese videoclip, fue dirigido por nada más y nada menos que Fred Durst de Limp Bizkit. Les estoy hablando de la canción de Korn Falling Away From Me, que llega en este momento al correo de Radioactiva.

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canción Loser llegando al correo de Radioactiva. Dato curioso para los oyentes de Radioactiva, nuestro último practicante, el buen Cris Hugo, fue la única canción que se aprendió en esos 6 meses trabajando en el planeta rock. Lo de él era la electrónica, pero amaba Beck y su canción Loser, así que lo recordamos con mucho cariño. Ha llegado el momento de despedirnos, de decirles que tengan una muy buena noche, y en Radioactiva y el planeta rock siempre vamos a estar para ayudarlos un poco con la buena música, subir el ánimo. Sabemos que no fue un día fácil. Un abrazo para todos los que lo necesitan, y el planeta rock siempre va a estar para ustedes. Mi nombre es Daniel Martínez, Cale para los amigos, y me voy y los voy a dejar con una muy, muy, muy, muy, muy, muy buena canción. Esta canción se llama She's a Genius de Jet, llegando al correo de la noche, que ha llegado a su final por el día de hoy. Cuídense.

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2: Es la sobredosis de Radioactiva llegando en esta noche del día lunes. Un abrazo para todos. Sabemos que es un momento bien difícil para el país. Esperamos que las cosas ojalá se puedan ir solucionando. Brindemos mucha ayuda. Ustedes ya conocen los canales de ayuda. Manifiéstense por ahí lo que más puedan. Colaboremos entre todos para que esto, en la medida de lo posible y hasta donde podamos, ayudemos de la mejor manera. Nosotros por este lado no dejamos las sobredosis que traemos cada noche a las 11 de la noche, y como andamos por ahí cerquita a festivales y esas cosas, pues hay una banda que nos va a estar visitando y hoy va a ser nuestra compañía para la noche del día lunes, una hora completica dedicada a una banda que nació en el 87, que buscaba ese sonido entre el hard rock y el heavy metal, pero latino, inspirados en bandas como Deep Purple, Judas Priest y muchos sonidos más que venían de afuera, pero intentando hacer lo propio. Rata Blanca llega para acompañarnos en esta sobredosis del planeta rock. Bienvenidos, porque se va una hora directica de esta banda en Radioactiva. Y la mejor manera de hacerlo es con esta tremenda canción, La Leyenda del Hada y el Mago.

Una canción que, según cuenta la leyenda, la escribió el vocalista Adrián de Rata Blanca mientras que estaba en el baño. Curioso ese momento de inspiración, aunque muchos se inspiran ahí también, ¿no? No sé si a usted le ha pasado alguna vez. Es Rata Blanca acompañándonos en esta Sobredosis, una hora dedicada a esta banda argentina que vendrá a acompañarnos próximamente en Colombia. Después de escuchar a Mujer Amante, vale la pena y está muy bien escuchar esta canción que se llama Volviendo a Casa. Rata Blanca es nuestro protagonista en esta noche en el Planeta Rock.

banda que yo creo que logró un año muy bonito, aunque ellos se formaron finales de los 80s, fue en el 91 que yo creo que se les hizo un año inolvidable. Pues en este año, estos manes lograron vender más de 200.000 copias de sus discos, realizaron alrededor de 120 conciertos en Argentina, y además el disco Guerrero del Arcoíris llegó a disco de platino en ventas. O sea, un año hermoso, un año redondo. Conciertos, disco platino, copias vendidas alrededor del mundo. Es tremendo a la historia de Rata Blanca que hoy nos acompaña.

Esto se llama Noches sin Sueño. Tremendo el sonido de Rata Blanca, que muchas veces nos recuerda o nos hace como regresar, como descubrir. Nos da la sensación de una banda como medio medieval, que no es casualidad, pues esa sensación de estar como entre, yo qué sé, castillos, magos, hadas, guerreros, dragones y fantasía, viene acompañada de una fuerte influencia de la música clásica y barroca. Incluso músicos y aficionados suelen señalar el uso de recursos armónicos y estructuras que recuerdan un lenguaje musical muy medieval. Y pues sus letras también, ya sabemos que llevan muchas veces hacia ese lado de la fantasía. Y eso es lo que nos encanta de Rata Blanca, que esta noche nos acompaña en la sobredosis y que ahora...

Banda legendaria también, y no es invento, pues no por nada, Ian Gillan, el vocalista, la leyenda del rock de Deep Purple, los fichó para que fueran sus teloneros durante una gira, y eso estuvo increíble. O sea, para que Ian Gillan se fije en una banda como Rata Blanca, pues algo tienen, y tiene mucho sentido, y creo que es una bonita recompensa para su carrera, porque estos manes están inspirados, o hablaron siempre de que su sonido y su música estuvo muy inspirada en Deep Purple, de donde Ian Gillan era el líder y vocalista. Aquí está Rata Blanca acompañándonos en esta noche, una banda que cumplió muchos sueños, aparte de llenar estadios, pues ser teloneros de uno de sus artistas favoritos. Aquí ahora llegan con este llamado Solo para Amarte. Buenos sonidos que nos acompañan en la sobredosis del planeta.

La llave de la puerta secreta, así se llama esta canción, con la que vamos casi cerrando ya nuestras horas. Se pasó muy rápido, ¿no? Los buenos sonidos que siempre nos acompañan en las noches de Radioactiva, esta vez con Rata Blanca. Esta banda que nació de... se gestó gracias a otra banda. Una banda llamada B8, una de las bandas fundamentales del heavy metal argentino. Y es que allí estaba Walter Giardino, Gustavo Rowet, que fueron parte de esta banda B8 y luego llegaron a formar Rata Blanca, ya influenciados y ya conocían muy bien cómo era la movida y la escena del heavy metal argentino, pero se abrieron a hacer este tremendo parche que fue mucho más grande y mucho más leyenda. Tremendo lo que ha hecho Rata Blanca en la historia, y nosotros tenemos el gusto y el placer de poderlos ver en Colombia en el Festival Cordillera. Ahí como para que se vayan preparando y se vayan refrescando la memoria para recibir a esta banda que desde Argentina llegará para mostrarnos todo su talento y hacer, sin duda, yo creo que una de las mejores presentaciones, que una de las más esperadas por lo menos de este Festival Cordillera. Un abrazo para todos, yo los dejo, ya mañana nos volvemos a encontrar en el Gallo de Radioactiva, y para irnos una gran canción llamada La Otra Cara de la Moneda. Es Rata Blanca cerrando nuestra sobredosis de hoy en el Planeta Rock. ¡Chao!

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es la corona. Y la copa también. Linkin Park, ganador del Mundial del Rock 2026.

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0: Tratamos de alejarnos un poco de la realidad nacional, de malas noticias, de problemas y de cosas, pero esta vez la situación ha sido muy diferente ante esta catástrofe que se ha presentado en nuestro país. Y por eso hoy más que nunca el Gallo de Radioactiva tiene un compromiso con la gente, con Colombia, con las diferentes regiones, con todos ustedes que hacen parte de esta comunidad, porque así como hay unos días para reír, para disfrutar, para celebrar, pues hoy es un día no tanto para reflexionar, sino más para actuar y para ayudar a la gente que lo necesita. Así que hoy es una invitación desde el Gallo de Radioactiva para que nos unamos todos, para que juntos tratemos de ayudar a la gente que la está pasando muy mal en estos momentos. Y ya después volverán la risa, la diversión, el entretenimiento y tantas cosas, pero hoy tenemos un compromiso con Colombia, así que buenos días para todos. Y hoy el Gallo de Radioactiva es en pro de toda la gente que está sufriendo, que la está pasando mal, pero sobre todo que necesita la ayuda en estos momentos. Así que es el compromiso de nosotros, saludándolos a todos ustedes en las diferentes ciudades y regiones de Colombia. Mucha gente que nos ha escrito también fuera del país, ¿cómo puedo ayudar? ¿Cómo me sumo? ¿Qué hago? Bueno, ese es el poder de una gran comunidad. Y por eso hoy estamos acá. Productor, ¿cómo está? Buenos días. ¿Cómo le terminó de ir con ese susto tan tremendo que se metió ayer y con esa situación tan compleja de nuestro país que ha sido lamentable para todos? ¿Cómo va?
1: Hola, Dire, buenos días, Dire, ¿cómo estás? Dire, Pachito, pues uno dice como que bien, estando desde este lado, digamos que ya después conociendo muchos más detalles, viendo como el minuto a minuto de todo lo que está pasando en el país, la situación tan difícil para varias zonas, viendo esos rescates hasta tarde, la situación sí, muy difícil, Pachito, muy difícil. Solo nos queda eso que usted dice, Pacho, ayudar, como que unirnos en este momento. Sabemos que hay un montón de cosas que la gente siempre quiere y espera, pero creo que es el momento y tiempo de enviar un mensaje claro y de ayudar en este, en esta difícil situación donde tanta gente como que lo necesita, Pachito. Ayer, después del susto, hablar con la familia, ver que los que estaban bien, ver los que por ahí se llevaron un susto más grande, ver que uno no está preparado, que uno,
2: definitivamente,
1: uno de verdad nunca tiene esa maletica que con el agua y que con las latas y que con la linterna y esas cosas, y vea que sí hace falta tenerlo por ahí como a la mano, aprendiendo. Yo creo que todos estamos aprendiendo en estos días con esta calamidad pues que estamos viviendo.
0: Infortunadamente, de estas experiencias tan fuertes, tan contundentes y tan duras, creo que hay gente que me está oyendo con eco, productor, para que le pegue una revisadita y demás.
1: Okay.
0: Pero pues de estas cosas también uno tiene que sacar pues aprendizajes. Es duro, es difícil, pero te hay que sacar aprendizaje. Y lo que usted dice, pues hombre, ya no nos podemos tomar más esto a la ligera, sino que ya acabamos de tener un golpe muy fuerte y de esto tenemos que aprender a prepararnos, como dice, y también a saber cómo podemos ayudar entre todos. Así que sigue siendo una difícil y dura situación. Además, lucho con los buenos días porque la reflexión siempre está ahí, ¿no? Siempre está, hombre, ¿qué hacemos? ¿Cómo ayudamos? ¿Cómo nos movemos?
1: Lucho.
0: Porque claro que podemos comentar, claro que podemos compartir muchas cosas, nos podemos quedar, si quieren, en redes sociales, pero también hay que pasar a la acción porque se puede ayudar a la gente en estos momentos.
2: Así es, Pachito, muy buenos días. La idea es poner de moda la solidaridad en estos días entre nosotros los colombianos, de un lado y del otro y para todos lados, y sobre todo para estos territorios donde salieron tan afectados. Menos mal, lo de nosotros fue solo un susto, pero hay personas que en este momento nos necesitan y pues para eso estamos todos nosotros, para unirnos, ¿sí o no, Pachito?
0: Claro, duro además porque mucha gente con crisis de ansiedad, gente que se puso también a ver demasiados videos en redes, pues porque obviamente eso llama mucho la atención. Y eso también es impactante, gente que no ha podido dormir. Es una situación, Cata, buenos días, compleja. Es una situación dura, es difícil, obviamente, criticar, señalar, y esto es lo más fácil. Pero ahorita lo que nos toca es actuar, acción es lo que toca.
1: Sí, sí, ahorita sin duda, Pacho, ya es actuar. Ya es, conocemos algunos canales de ayuda. Eso sí, lo que usted dice, en redes sociales hay como mucha información, así que hay que verificarla. No crean en todo. No le hagan caso a esas publicaciones para ahí de si quieres ayudar, envía este NECI y es el NECI de uno.
2: Lo importante es mirar como los canales oficiales.
1: Sí.
2: En esta situación, uno pues siempre tiene que ir a la Cruz Roja, por ejemplo. Sí, uno de los canales oficiales.
0: Exacto. Sí, o seguirlos, la Cruz Roja, por ejemplo, en redes sociales, saber qué informan. Una de las cosas que hemos querido hacer en las últimas horas y ya tenemos todo, pues no está todo exactamente como queremos, porque todavía nos faltan las cosas de logística, pero lo que ya podemos decirles a todos ustedes es que el próximo jueves, hoy es martes, ¿ok?
1: Sí.
0: Martes y miércoles vamos a hacer una gran convocatoria a través de los diferentes canales de Radioactiva para que el jueves la gente que esté en la ciudad de Bogotá o cerca a la ciudad de Bogotá y quiera colaborar, porque se necesitan muchas cosas como alimentos no perecederos, productos de higiene personal, pañales, elementos de cuidado infantil, elementos de primeros auxilios se requieren, mantas, cobijas, linternas, baterías, bueno, cualquier cosa que usted tenga en su casa y que esté en buen estado, por supuesto, puede servirnos. Entonces, el jueves vamos a hacer una gran recolección de esas ayudas que serán enviadas en unos camiones que ya tenemos listos a las zonas afectadas, pero necesitamos unirnos, así como en diciembre lo hacemos para el Jingle Bell Rock. Nos podemos unir, entregar estas cosas, y por eso vamos a poder enviar a las diferentes zonas afectadas estos elementos que se requieren en este momento. Entonces, sí hay una forma de ayudar. Uno puede estar distante de las zonas más afectadas, pero sí hay una forma que uno dice, vea, ¿cómo puedo ayudar? Vea, una latica de atún, qué sé yo, unas baterías en buen estado, tome, sirve. Una manta que está en buen estado, tome, Radioactiva, sirve. Nosotros nos encargamos de embalar todo esto y enviarlo el día viernes a las zonas afectadas, y es una forma de ir a la acción, de obviamente reconocer que es un problema, pero de actuar, porque es que una cosa es reconocerlo, quedarnos paralizados viéndolo y demás, sí, pero otra cosa es actuar y ayudar a la gente que lo necesita en estos momentos. ¿Se puede? ¿Ve que se puede?
3: Se puede, totalmente.
0: Vamos a hacerlo.
1: Sí, hay que actuar. Hay que actuar, Cata.
3: Ahí me meto. Con los buenos días.
0: Hola, Cata.
3: Hola, ¿cómo están? Se da uno cuenta de que cosas tan básicas como poder acostarse en una cama, poderse levantar y darse una ducha, es un gran privilegio en situaciones como estas, cosas que uno da como por sentado y que al día de hoy gente no tiene, hay muchas personas que no lo tienen al día de hoy a su alcance, porque ayer tenían casa y hoy ya no tienen casa. Una situación muy difícil la que se vive en Colombia. Se suspendió el fútbol colombiano, se suspendió el partido de Santa Fe River. John Arias ha sido tendencia porque consiguió un avión privado para llevar ayuda a Quibdó.
2: Mira John Arias.
3: Fue el primero que se paró y dijo con la esposa, ¿qué hacemos? Necesito un avión privado, ¿quién me ayuda? Ya hizo los contactos que tenía que hacer, ya llevó médicos, ya llevó ayuda.
2: Qué grande.
3: Entonces, creo que...
1: Tremendo. Aplausos.
0: No, hay diferentes formas.
3: Sí, hay muchas maneras
0: de ayudar. Lo que pasa es que lo que ustedes dicen también, como hay tantas formas de ayudar, hay que tener mucho cuidado, porque en situaciones como estas, pues también hay gente que se quiere beneficiar. Entonces, la recomendación es, busque ayudas que obviamente estén autorizadas. Lo que decía Lucho, por ejemplo, de la Cruz Roja es muy importante. Si quiere ayudar, bueno, a través de la Cruz Roja. Si se quiere unir a la causa de Radioactiva, es una más. No digo que sea la mejor, la adecuada, la que a usted le quede más fácil, pero puede ayudar. Pero tenga mucho cuidado con temas de donación de dinero y cosas de estas, porque uno no sabe, pues, cómo está la situación por ahí detrás. Entonces, vaya la fija, y que ojalá esa ayuda le llegue a las personas que lo necesitan en estos momentos. Pero sí, además de la reflexión que hay de todo lo que ha sucedido, lo que dicen ustedes de valorar muchas cosas que uno en el día a día las da por sentado, pues hoy es un día también de empezar a pasar a la acción. Ya vi, ya me informé, ya sé que esto es una catástrofe, que esto ha sido un terremoto, que hay gente que la está pasando muy mal, pero ok, ¿cómo ayudo? ¿Qué hago? ¿Cómo paso a la acción? Entonces, vamos a invitar a través de Radioactiva que pasemos a la acción, los que quieran ayudar, eso no es obligatorio, pero si usted quiere y ve que tiene la forma, pues mucho, ahí están los canales para que se pueda unir también a esto que estamos impulsando con Radioactiva el día de hoy.
2: Claro que sí, saber que toda esta ayuda que usted puede llegar a traer va a llegar directamente a las zonas afectadas, a las personas. Sí. Hay una logística ya establecida. Y pues qué bueno poner de moda, como le digo yo, la solidaridad, la ayuda, y es muy importante. Si usted dice, ay, me duele mi país, pues venga y que le duela con una librita de arroz, que le duela.
0: Claro.
2: Nadie le está diciendo que compre, pues, una ambulancia.
1: Sí, no, o sea,
2: pero
1: todas las ayudas
2: valen. Unas gasitas, mire, todos tenemos cosas en las casas.
1: Sí.
2: Que están en muy buen estado, que están usables, que sirven, y que, pues, en este momento alguien las necesita de manera vital, y usted puede ser la persona que le provea eso así de pura energía, de pura electricidad, de puro cariño.
1: Electricidad,
0: me gusta. Sí. No, y hay muchas zonas afectadas, zonas a donde es difícil llegar, acceder, el Chocó, por ejemplo, sí, donde casi la información es muy complicada obtenerla. Gente en Pereira, en Cali, bueno, ustedes ya Manizales, conocen, ya ustedes bueno, todos han rastreado el país y demás, y es una situación compleja. Ahora, ¿qué nos ha tocado a nosotros? Sobre todo ustedes que lo vieron ayer con esa admiración de esa calma que tuvieron aquí en el estudio de Radioactiva, porque la gente comentaba, decía, ¿cómo hicieron para mantener la calma? Yo no sé cómo lo hicieron, pero se mantuvieron ahí.
1: Yo sí sé,
2: Los
0: admiro porque la verdad, eso, o sea, en una situación de pánico, mantener la calma es importante también.
1: Sí, sí, claro, sin duda. Y lo que pasa es que yo creo que como habíamos tenido trailers de esto más tranquis, ya nos habíamos mal acostumbrado.
2: Trailers más tranquis, me gusta.
1: A que eso era un ratico y ya pasaba. Y nosotros estábamos esperando eso ayer, como que se movió y dijimos, no, ya ahorita pasa, porque ya siempre pasa. Pero vea que el de ayer estuvo más largo, el de ayer ya nos puso a pensar.
2: Ayer, el de ayer fue una canción.
1: Hay que prepararse,
2: fue una canción radial, fueron 3 minutos. No,
1: fue un song to the blur a toda. Sí, entonces, como que ya ahí sí dijimos en un momento, no, espere que esto no está parando, está más duro. ¿Ustedes vieron el video cómo se movía ese televisor de Lucho?
0: Aléjese de eso, Lucho.
1: Que eso se sacó de mucho.
0: Yo los estaba viendo a ustedes y yo no podía, pues cuando empezaron a decir que está temblando, sí, pues yo estoy en otro lado, yo no podía creer, pero debo reconocer que ayer, pese a la situación tan complicada y tan dura, donde mucha gente en el edificio de Caracol, pues cada uno reacciona a su forma, no podemos juzgar, ¿no?
1: Claro.
0: Pero cada uno reacciona a su forma, pero era un momento también de mantener la calma y ustedes se mantuvieron plenos, así que mi más sincera felicitación. Y hoy, pues, lo que nos toca, ahora les pregunto, ¿cómo durmieron? Porque dormir o tratar de conciliar el sueño ante una situación como esta no es fácil. Hay gente que hasta tiene que dormir anclada, bajar una pierna de la cama como para sentir algo de piso. ¿Cómo les fue, Cata, descansando? ¿Pudo descansar o no?
3: Pacho, la verdad, me agarró el sueño ya muy tarde. Ajá. Y además yo no sé qué estaba pasando por mi casa, que yo escuchaba ambulancias, ¿sí? Policía, yo decía, pero ¿será que está pasando algo que yo no estoy sintiendo? Sí, había un poco de preocupación de, pucha, pasa algo y para dónde agarro. Alisté incluso ahí por ahí unas cositas porque tocaba salir.
2: ¿Cierto que sí?
3: Sí, cargué baterías recargables, valga la redundancia.
0: Sí, sí, sí.
3: Porque ahora mi celular se descarga en 5 minutos.
0: O sea, ¿se acordaron del kit de emergencia?
1: Exacto.
3: Sí, yo creo que el mío estaba súper precario. O sea, mi kit de emergencia era agua,
0: es
3: una
0: de
3: batería.
0: De la mayoría,
3: o sea,
0: de la gente. Sí, le aseguro que es de la mayoría de la gente. Bien por los que lo tenían a mano y demás, pero la mayoría de la gente no lo tiene a la mano. Ahora, yo recuerdo sí de historias de grandes amigos que han vivido en Ciudad de México, porque ustedes saben pues que allá también ha sido complicado esto.
3: Uy,
1: claro.
0: Y gente que me decía, no, ya uno se acostumbra a dormir, ellos decían, ya uno se acostumbra a dormir en pantaloneta, o sea, tener las cosas cerquita, porque ya uno sabe que pues es una zona donde hay muchos temblores y cosas de estas. Ahora a nosotros nos tocó hacer este examen duro, a la fuerza. Y ya pues hay que sacar aprendizajes y saber que esto finalmente pues es necesario, hay que tenerlo.
3: Sí, es muy curioso porque ayer mucha gente, pues porque muchos medios de comunicación estaban al aire en ese momento, y muchos de los periodistas pues se mantienen en el estudio. O sea, continúan como nosotros. Y la gente es como, no, pero ¿por qué no salieron? Es que primero nosotros estamos en un octavo piso. O sea, en términos de logística, hay que quedarse donde uno está hasta que pase el temblor.
1: Sí, claro, ok.
2: Digamos que repasar esas normitas básicas de atención, de emergencias, que muchachos, no somos tan viejos, nos enseñaron en el colegio.
3: Sí, yo me acuerdo. Ahora.
1: Ay, pero.
2: Entonces, lo primero es que usted no se mueve mientras se está moviendo la tierra. Usted lo que busca es un marco seguro, un lugar,
1: una mesa.
2: Ya cuando para, ahí se mueve. Sí. Por seguridad.
3: Y además, cuando no están pisos altos, es que no hay nada que puedas hacer.
2: No hay nada que puedas hacer. Lo mejor que puedes hacer es darle gracias a Dios por todo lo que has vivido y esas cosas.
1: Debo confesar que yo no me acordaba de esa parte. de la de espera que pare para irse a evacuar. Yo me acordaba. No.
0: Claro.
1: Yo iba a salir directamente a las escaleras cuando abandonamos la cabina. Sí. Y dije, corra a las escaleras. Pero ahí después escuché que no, toca esperar a que se pause y ahí sí podemos correr.
3: Sobre todo cuando no están pisos altos.
1: Y yo, oh my gosh.
2: En estos sí. días,
0: claro,
2: en estos días,
0: las escaleras se vuelven. Las escaleras, un ascensor, pues ni pensarlo.
2: No. Sí.
0: Pero las escaleras también son un peligro, no solamente por el tráfico, el tránsito, lo que pueda suceder, sino por escapes de gas, incendios. O sea, Marucho, al pin paus, quieto.
1: Sí, señor. Ahí yo creo que ayer repasamos de nuevo todas esas normas, sí. esos tips, esas recomendaciones.
3: Y además no es como que, ay, no los dejan salir y no sé qué. Y...
1: Sí, no.
3: O sea, la reacción de uno es exacto. que aquí ya ha pasado, ya sí. ha temblado, tiembla 15 segundos y ya está.
1: Sí.
3: Nosotros el, no, primero uno no piensa que no se...
2: Claro, el problema este es que no fue una cuña, sino una canción.
3: Sí, exacto. Primero fue muy largo y segundo, pues no había mucho que pudiéramos hacer aparte de esperar. Bueno, entonces,
2: gracias a la gente que se preocupa. Gracias.
0: Yo estuve averiguando, porque todos obviamente ahora somos súper expertos todos claro. en estos temas. Y bueno, qué bueno que seamos expertos en temas ahora que ayuden a salvar vidas.
1: Sí,
0: pero
1: importantes.
0: Empecé a buscar qué cosas estadísticamente, o sea, llámese acciones o cosas particulares, han salvado más vidas en un terremoto. ¿Ok?
1: Ah, bien.
0: Para ver cuáles cumplimos y cuáles no cumplimos. O sea, estas cosas que voy a mencionar estadísticamente son las que han salvado más gente de una catástrofe, en un terremoto, ¿ok?
1: Sí, señor.
0: Bueno, hay unas que no dependen de nosotros, que tienen que ver con la implementación y el cumplimiento estricto de códigos de construcción sismorresistentes. O sea que cuando uno se va a un edificio, se monta, como en el caso de Caracol Radio acá nosotros, pues uno dice, confío en que esto ha sido construido con todas las normas, ¿cierto? Sismorresistentes.
3: Sí, lo primero.
0: Confía, ¿cierto?
2: Sí, sí.
0: Pero, porque eso pues obviamente es de más del estado, de la verificación de las obras. Bueno,
1: sí, ok.
0: Pero si hay cosas que, por ejemplo, sistema de alerta temprana, pues aquí todavía no, en eso estamos en prueba beta. Ayer lo mencionamos, ¿no? Como que algunas personas sí, otros no. ¿Cierto?
1: Sí, señor.
2: Sí, la diferencia entre uno.
0: Aquí no solo. Aquí ya por ese pequeño detalle, pailas.
1: No apareció,
0: o sea, en Radioactiva no hubo alerta temprana. O sea, pailas.
1: No, fue ¿cierto? Ya cuando se vio aquí moverse la cámara.
0: Que lo podemos aprender, claro. Que se trata de sacar una experiencia a partir de esto, por supuesto. Pero el sistema de alerta temprana ha salvado muchas vidas. No es media hora, pero esos segunditos servirán para que uno, pues, por lo menos sepa que algo va a suceder. Ahora.
1: Sí.
0: Decían, agacharse, cubrirse y sujetarse. Aquí, ninguna de esas. Ninguna se agachó, todos se quedaron.
1: Vayamos, rajados.
0: Sí. ¿Qué era lo que ustedes dicen? En un edificio yo no puedo salir corriendo, pues porque obviamente no es eso. Hay que agacharse, meterse bajo la mesa, cubrirse y sujetarse. En esa fallamos, ¿cierto? Ahí porque obviamente no.
3: Sí.
1: Sí, no.
0: Okay.
1: No ahí
3: perdimos bueno, la materia.
0: Bien.
1: No me la sabía, profe.
0: No me la sabía, pero ya sabemos sobre todo es por la caída de objetos, los vidrios rotos, las lámparas, en nuestro caso las cámaras, las luces, los muros que dividen una emisora con la otra. Bueno, todo eso que le puede pasar igual a una casa.
1: Sí.
0: ¿Okay?
1: Sí.
0: En este sí, premio, bingo. En este sí saquen pecho, pues. No correr durante el movimiento. En este, vea, check. Aplauso. Aplauso para la mesa.
1: Bien, listo. Uno bien.
3: Por fin.
1: Medalla.
0: Bien. A ver, desmitificación del triángulo de vida. ¿Ese ustedes del triángulo de vida, ustedes lo tienen claro, el triángulo de la vida o no?
2: Sí.
1: No.
3: Lo de hacerse no.
0: Explíquelo. Exacto, explíquelo, Lucho, por favor.
2: Por ejemplo, los marcos, por eso hacen tanto énfasis en los marcos de las puertas.
1: Ok.
2: O por ejemplo, en paredes.
1: Sí.
2: Muros que no sean, digamos, de drywall o que sean así.
1: Sí.
2: ¿Por qué? Porque llega a caer algo y usted se puede hacer hasta ahí, o sea, se puede pegar a eso
1: sí.
2: y hace un ángulo como de 90 grados, así,
1: sí.
2: donde las cosas no le van a caer.
1: Ok.
2: Hasta donde entiendo es eso, ¿verdad, Pacho?
0: Es eso, sí, es eso.
2: Sé que lo expliqué. Sé que lo expliqué. Horrible.
0: No, no, no, pero se entiende. Uy, es como cuando la gente se mete entre dos.
1: Qué horrible, Pacho. Dígale que muy feo. Sí, que aprenda.
0: Fue fatal. Fue fatal.
2: Gracias, Pacho.
0: Pero gracias. Hay que desmitificar el triángulo de la vida, esa estrategia. Ahora, herramienta para hacer ruido un silbato. Aquí hay que decir que no había.
1: No,
0: no había, y eso lo tiene un árbitro. Eso lo tiene un árbitro de fútbol, pero uno no carga un silbato. ¿Sí o no? Digan la verdad.
3: No, yo no.
2: No, no, no, no, pero no. Como nosotros somos bienñeros, chiflaríamos.
1: Sí,
0: pero ¿quién sabe chiflar?
3: Yo no.
0: ¿Quién sabe chiflar de acá?
2: Uy, muchachos, ahí sí los borré. Yo chiflo ñerito.
0: Pero es que eso va con otra cosa.
1: Ese.
0: Ahí, abrazar a Lucho. Abrazar, en caso de sismo otra vez, abracen a Lucho. Porque hay que decir una cosa.
2: Me estripa.
0: El tema de gritos y esto, no, porque obviamente eso hace que la persona pierda oxígeno del poco que pueda tener.
2: Energía, sí, exacto.
0: Energía, bueno, ustedes lo saben más que yo, entonces.
1: Ok.
0: Abracen a Lucho.
1: Una bucela, si no tiene pito, una bucela, yo creo que le sirve.
2: Eso hay que soplar muy duro.
1: Guárdela.
0: ¿Te imaginas?
2: No te imaginas.
1: Sí, pues, un trombón. Algo que haga ruido cuando usted lo sople.
2: Eso.
0: Mochila de emergencia de 72 horas, pailas. O sea que solamente amigos logramos una de todas estas y era no correr durante el movimiento. Okay. El resto, pailas.
2: ¿Cómo
0: nos
2: que no, no?
0: Fritamos.
2: ¿Cómo que no?
1: Sí, no, es que uno siempre digamos que tiene esos simulacros. Y uno dice, ay, no, eso es bajar por las escaleras con calma y ya está.
2: Haciendo visita, mirando el TikTok.
1: Pero nos falta tener otras más claras, por lo menos. Porque que uno siempre como que las tiene por ahí y dice, ah, bueno, lo del marco de la puerta o zonas donde se da la estructura un poco más resistente y esas cosas. Uh-huh. Pero, pues, ya a la hora de aplicarlo, como que uno no está muy pendiente de eso.
2: Como que uno se le cruzan los cables y no recuerda nada y se corra por sus vidas.
0: Pues es que en Latinoamérica en general,
1: ¿sí?
0: No sé si ustedes comparten un poco lo que voy a decir, pero en Latinoamérica lo pedagógico, solo pedagógico, es muy difícil que cale en la gente hasta que no haya un impacto duro.
1: Ay,
0: México aprendió, claro, pero tarde, o sea... Quiero decir, eso les costó muchas vidas y demás, pero lo aprendieron a los trancazos. Ahora, nosotros lo que ustedes dicen, tal vez lo tomábamos muy deportivamente, tranquilamente y demás, pero después de esto que ha pasado, yo creo que esto sí tiene que dejar una enseñanza muy fuerte en todos nosotros, ¿o no?
1: Sí.
3: Que luego yo digo que en Bogotá la sacamos barata, porque en Bogotá... se sintió muy fuerte.
2: Muy duro.
3: Y no, pues no hay una cosa así súper afectaciones súper profundas. Fuertes, no. No sé, siento que no sé cómo no pasó nada en Bogotá.
2: Sí, a pesar de la densidad poblacional, que somos muchos también. En espacios muy reducidos, y a pesar de las construcciones que uno ve, de esas remodelaciones criollas, uno dice, bueno, todo bien. Y estaba escuchando esta mañana a Yulay.
1: Sí.
2: Y había un invitado que explicaba, por ejemplo, la diferencia entre este temblor y el de Venezuela es que este sucedió mucho más profundo.
1: Ok. Entonces, donde sea más superficial, entonces, más
2: donde
1: más
2: hubiera sido más para arriba, hubiera sido más terrible y lamentable.
1: Hijo de madre. No, pues ahora
2: aprovechando que aquí en Bogotá y en otras ciudades como que la sacamos no más sino el susto, deberíamos aprovechar eso y ya aprovecharnos de ese privilegio y colaborar.
1: Claro.
2: Y como dice Pachito al principio del programa, movernos a la acción, mover las manitas en favor del otro. Ya que nos unimos para hacerme bullying, para hacerle bullying al champion, para decirle a Cata que es un topo y esas cosas.
1: Sí.
2: Es muy chévere que nos unamos.
0: A mí también. Sí, a mí también. Sí. A mí me han hablado del pelo. Me han dicho que es del pelo cosita.
2: Que tienes un pelo muy lindo y que pareces Aquaman.
0: No, que me han dicho.
1: Sí, oiga, de verdad. Es momento de unirnos ahí todos.
2: Claro.
1: Me gustó lo que dijo Pacho. Así como en el Jingle Bell Rock aparecen los oyentes y saben la intención que tiene todo esto y el fondo y a quién estamos ayudando en esta época o en este momento, pues también hay que sacar ese pedacito de corazón que sacamos para diciembre, esta vez para ayudar a las personas que más lo necesitan con todas estas afectaciones en el país.
0: Exacto. Y lo que también comentábamos, o sea, no es necesario ir y empezar a comprar una cantidad de cosas, no. Revisen su casa, vea, alimentos no perecederos, ¿ok? Sirve.
1: Sí, laticas que tengan por ahí.
0: Productos de higiene personal, al final todos tenemos y puede que algo de eso le esté sirviendo. Obviamente estoy hablando de cosas en buen estado, ¿no?
1: Sí, sí.
0: Pañales y elementos de cuidado infantil. Uno sabe que eso también ayer. No sé si vieron también que en una de las clínicas rescataron a los bebés de la sala de maternidad y todo. Ya había temblado, habían salido todos y les quedó creo que un bebé. Y vaya quien busque, o sea, quien se mete y fueron, lo rescataron, lo sacaron. Pero bueno, eso al final es un poco lo que nos mueve como seres humanos. O sea, sí, más allá de cualquier otra cosa, pues es un bebé. Y mire lo que pasó ayer. Entonces uno se da cuenta que, hombre, al final de todas nuestras diferencias, que es válido que las tengamos porque no podemos ser iguales unos y otros.
2: Claro.
0: Lo importante es que este tipo de cosas nos demuestren que es que somos vulnerables todos. O sea, esto no es ni de clases, clase social, ni de raza, ni de nacionalidad, ni de nada. Aquí cuando llega la vulnerabilidad, pal piso todos. ¿Qué vamos a hacer? ¿Cómo nos vamos a poner de acuerdo? Entonces, es lo que estamos pidiendo hoy con estas ayudas. Si quieren unirse,
1: eso.
0: Necesitamos mantas, por ejemplo, cobijas, linternas, sí, baterías que tengan por ahí de sobra, que estén en buen estado y que podamos enviar. Bueno, estos productos en la medida de lo posible, repito, que estén en buen estado, sellados,
1: sí,
0: sobre todo, digamos, los alimentos que tengan fecha de vencimiento vigente. Okay, no, que caducaron por allá hace sí, tres meses. Pues, pues ya, pues tome el atún que ya, ya no. Ah, pues no. Pero, y todo esto lo vamos a reunir el jueves. O sea,
1: el jueves,
0: hoy,
1: listo.
0: Hoy martes y miércoles queremos recordarles que todo eso que tengan por ahí en la casa y demás va a servir. El jueves pueden venir desde muy temprano a Caracol Radio. Esto está en Bogotá, calle 67, número 737.
1: Listo.
0: Dejan sus donaciones y el viernes los camiones que tengamos llenos parten a las zonas afectadas a ayudar a estas personas y familias. Porque son, obviamente no estamos dando casas nuevas y demás, es muy complejo y de aquí a que hagamos eso es complicado, pero lo que quiero decir es que por lo menos podemos ayudar a muchas familias para que vivan los próximos días. Es que hay gente que quedó sin nada, sí, lo que decía Cata,
1: lo
0: hay
1: primero,
0: gente que quedó mal.
1: Lo primero, lo urgente.
3: Que
1: lo
3: se fueron a trabajar.
1: Ya. Sí.
3: Quedaron su casita y cuando volvieron o ya no había casa o los daños son
1: demasiados.
3: Demasiados, sí. Muy difícil, pero pues siento que pues es el momento para unirnos, dejar todas las diferencias a un lado, y preocuparnos por lo importante, que son las personas que lo necesitan.
1: Colabore, colabore. Ya sabe, entonces, para el jueves, ¿no, Pacho? Es la cita. Tiene martes y miércoles para que reúna las cositas, busque en su casa. Si usted a lo mejor puede ahí comprar algunas más, pues una chimba.
2: Eso,
1: y nos vemos el jueves. ¿Desde qué horas, Pacho?
0: Yo creo que desde las 7 de la mañana la gente va a poder empezar a llegar a Caracol Radio.
1: Listo.
0: Y empezar a dejarle sus casas. Lo que sea, lo que sea. No le estamos diciendo que usted es el que más trajo. No, esta vez no es el que más. Esta necesitamos es sumar esfuerzos. Entonces, lo que sea, que el papel higiénico tome, que la crema de dientes tome, que la linterna sirve, que la manta sirve, que el atún sirve. Todo eso
2: implementos
0: nos sirve
2: de
0: para
2: aseo,
0: también sirve.
2: Agua. Mire, ahí en la casa usted tiene un montón de cosas que muchas personas hoy en Colombia le son vitales.
1: Son
2: necesarias y es para vivir, para poder pasar por este momentico. Que bueno, que sirva para unirnos, que sirva para que demostremos que los colombianos, bueno, sí, somos bochincheros, somos canzoncitos, pero pues también estamos unidos. En este momento, en YouTube y en TikTok, Pachito, ¿estás viendo a Cata?
0: A Cata. Cata nos está mostrando.
2: Cata.
0: Sí. Lleva tu Cata en tu corazón.
1: Eso me gusta.
0: Lleva tu Cata en tu corazón y ella te explica cuáles son los alimentos no perecederos que pueden también hacernos llegar a Radioactiva y que servirían para esta causa. Así que esa es la idea, reunir la mayor cantidad de cosas que podamos enviar, que lleguen a las zonas afectadas y ya. No, que es que hay otra causa. Perfecto, usted haga la causa que quiera. Mire, hemos tenido tiempo para pasar en redes sociales, para ver videos, para hablar de la tragedia, para comentar de lo que se pudo, lo que no se pudo más. Pero eso en realidad no va a salvar ni ayudar gente. Lo que salva y ayuda a gente es la acción. Entonces, en este momento necesitamos es hacer. Una de nuestras responsabilidades, sentimos en Radioactiva, es poder dar esta convocatoria para que la gente se una. Sabemos del poder que tenemos con la comunidad del gallo de Radioactiva en muchos lugares del mundo, y yo estoy seguro que también podemos ayudar a mucha gente. Entonces, bueno, esto es lo que hoy nos tiene. Hoy estamos viendo en estos momentos la imagen de Lucho.
2: No, ese es Champion.
0: Por eso decía, Chapio. Chapio nos habla de higiene y aseo.
1: Exacto, eso iba a decir, me pusieron disque en higiene y aseo. Vea, yo le digo, cepillos y crema dental, sí, jabón, desodorante y papel higiénico, toallas higiénicas y pañitos húmedos, pañales, crema antipañalitis y fórmula infantil. Jabón para ropa, desinfectante y bolsas de basura son las cositas que yo les recomiendo traer para el próximo jueves. Usted que nos está oyendo ahí ahorita, que en el bus, que en el taxi, que en el STP, en el Transmilenio ahí colgado, y de pronto no tenía en sus planes todavía o no estaba como muy programado para la ayuda. Nos vemos el jueves en la 67 con séptima a las 7 de la mañana.
0: También aquí, por ejemplo, la comunidad de Radioactiva, que es muy potente en YouTube y en TikTok, nos dice, hey muchachos, no olviden la comida para los animalitos. Claro, por supuesto que también es importante. Entonces, también sirve. También sirve. Dígale al perrito, Firulais. Firulais, esta vez nos fuimos de medio plato, Firulais. Lo siento, pero hay media ración.
2: Hay que ayudar a otros perritos. Ay, yo quiero leer lo que, mire. Ahí estoy yo también. Mire, salud, refugio e iluminación. Soy yo, Pachito.
0: Este Lucho. Ok, es que me pusieron caras como similares. A ver, Lucho, cuéntame. Mire,
2: usted puede llevar también, yo sé que en su casa tiene gasas, vendas.
1: Sí.
2: Esa cinta microporo y curitas. Sí,
1: eso.
2: Yo sé que usted tiene, yo sé que usted los puede traer acá desde las 6 de la mañana el jueves.
1: ¿Qué?
2: Alcohol y solución salina. Okay. Analgésicos como acetaminofén e ibuprofeno.
1: Uy,
2: mantas y cobijas térmicas, como decía Pachito. Linternas y baterías y pilas para eso. E impermeables, porque pues recuerde que vivimos en un país tropical.
1: Sí. Y todo suma y todo ayuda para cualquier situación que se venga.
2: Es verdad, claro. Si usted quiere pasar por acá, por Caracol, en la 67 con séptima, antes de ir al trabajo, me di cuenta en la primera diapositiva que estamos desde las 6 de la mañana.
1: Ah, bueno.
2: Sí, mire, desde las 6 de la mañana. Yo sé que en estos días usted se puede organizar con su familia, con sus parceros, con sus amigos. Ahí están llegando de muchos parches futboleros, por ejemplo.
1: Eso está bacano.
2: Me escribió Sebas, con el que fuimos a ver Spider-Man.
1: Sí.
2: A contarme que ese parche también. Organícese con sus amigos y tráelo también. O llévelo también a otros lugares que usted sabe que lo van a repartir bien.
1: Que sí.
2: Aquí lo importante es que usted se asegure que sus donaciones estén llegando a lugares, organizaciones, parches que tengan la logística para llevárselo a las zonas afectadas. ¿Por qué? Porque es que recuerde que hay mucho vivo.
1: Claro,
2: por favor, concéntrese en eso. Y bueno, organícese que aquí nos vemos el jueves desde temprano.
1: Está bueno eso, que si usted de pronto tiene su parche de amigos y no todos tienen el tiempo para venir, usted organícele. Dígales, bueno, ¿quién tiene por ahí bolsas con cositas para enviar? Yo voy y recojo, alisten una caja, yo paso por eso y lo llevo a Radioactiva o ahí a la 67 con séptima.
2: Y genial. Mire, usted le pone de a 5 luquitas a ese amigo que tiene carro y camella desde la casa y pueden traer todo hasta acá.
0: Y hágale.
2: Así es. Estoy pensando que tengo un amigo que tiene una marca de atún.
1: ¿Tiene una marca de atún?
2: Sí, voy a decirle que el jueves nos pongamos ahí con la
1: luz. Hágale.
2: Voy a decirle.
1: Detallazo, ¿eh?
2: Sería un detallazo. Hay mucha gente que necesita eso.
0: Nos preguntan, Lucho, aquí a través de TikTok, que si pueden donar medicamentos. Vea, sí, pero no con Radioactiva. Busquen la Cruz Roja y así esos organismos que son los idóneos para eso, porque eso sí tiene un control estricto. Regalar medicamentos no es como a la ligera y ese tipo de cosas por temas de control y bueno, salubridad y todo lo que conocemos. Entonces, sí, seguramente hay organismos que avalan ese tipo de cosas, pero hay que acudir es a ellos. Nosotros estamos recogiendo lo que les estamos diciendo, ¿ok?
1: Va.
0: Pero en Colombia hay mucha gente que está por diferentes lados buscando ayudas. Entonces, esta es una. Si le sirve y le queda fácil, bienvenido, bienvenida. Aquí se puede unir también a Radioactiva. ¿Listos?
1: Por ahí ayer vi parches de barras de equipos de fútbol que estaban diciendo, ¿saben qué? Vamos a ayudar. Y estaban pensando en la logística, si de pronto tienen complicada esa parte, pues pueden traerlo acá y nosotros ya nos encargamos el viernes de hacer llegar eso a las zonas que más lo necesitan.
2: Así es, para eso sirven estas grandes empresas.
1: Sí, señor.
2: Para eso sirven. Entonces, mire, hay una labor social que es colaborar con la logística, con las entregas, con el acopio. Y como dice Pacho, de estas cuestiones fundamentales, cosas ya más especializadas como los medicamentos, ese tipo de cosas, si necesitan la intervención de profesionales para clasificar, organizar, bla, bla, bla, que seguramente se van a necesitar. Entonces, eso sí, con la Cruz Roja, mis perres.
0: Y aquí también nos encargamos, por ejemplo, lo mismo que pasa con el Jingle Bell Rock en diciembre, que ayudamos a los niños de Colombia, pero aquí lo que buscamos también es que usted vea, desde el momento que deja su donación, luego cómo embalamos, guardamos todo esto, cómo lo subimos a la logística de un camión y demás, cómo lo despachamos y cómo eso llega a la parte final, a la gente que lo necesita. Porque pues hay gente que dona, pero dice, y yo ni idea qué pasó con eso. No, aquí le mostramos la cadena completa para que sepa y esté tranquilo, seguro, de que esa ayuda que usted entregó a Radioactiva y a Caracol Radio y demás, sí, pues llegue al destino que realmente necesitamos. ¿Listo?
1: De una.
2: Ahí estamos, sí, viendo en TikTok y en YouTube.
1: Sí.
2: Todas las ideas de las donaciones que usted puede hacer para que las traiga el jueves. Cata, qué bien te ves con esa linda caja.
0: Muy bien.
1: De donaciones. Va, de una, Pachito. Ese es el mensaje.
0: Ahí está.
1: Que nos vemos entonces el jueves para ayudar, sí, dejando de lado otras cosas que normalmente hacemos acá, porque ahora es el momento de ayudar y enviar otro mensaje que necesitabas.
2: Sí.
0: No, y le digo otra cosa. ¿Cuánto tiempo, que siempre lo hemos hablado aquí en Radioactiva, hay momentos donde nos reímos, disfrutamos de un mundial de fútbol, sí, disfrutamos con el parche, con los amigos, me ha dicho jaja, jiji, toma pa' aquí, hicimos ven pa' acá, de drones, lo que sea. Pero llega un momento en el que también ese tipo de cosas hay que pausarlas y hay que recordar que en estos momentos, por más de que nos queramos alejar en el día a día de la situación y el acontecimiento colombiano y nacional, pues llega un punto, Cata, en el que uno también dice, venga, espere, que es que hoy estamos es en pro de la gente, de ayudar a los que lo están buscando y necesitando en este momento. Entonces, vamos a hacerlo.
3: Sí.
0: Podemos hacerlo.
3: No, es que no se puede hacer como que no pasa nada y seguir todo normal. Bueno, habrá otros momentos en los que reiremos, sonreiremos y... Sí. Y todo estará mejor, pero pues ahora hay que ocuparnos de lo urgente. Lástima lo de los drones, que eso sí no fue tan chévere.
0: Ay, hablando del show que de drones de...
3: Sí, de Champion lo estaba recordando.
1: Que disfrutamos mundial, Pacho, disfrutamos...
3: Y show de drones.
1: Eventos, show de drones, todo se ha disfrutado. Pero ahora es el momento de ponerse la manito ahí en el corazón, ese gigante que usted tiene y que sabemos que se va a manifestar el jueves en Caracol Radio.
2: Así es, champion.
0: Muchas veces luego hablaremos de las curiosidades, Lucho. Luego hablaremos de las curiosidades, como por ejemplo que a Cata no se le cayeron las gafas con el temblor. Es una curiosidad, la gente la destaca, pero no es el momento. Ya luego hablaremos de eso.
2: Luego hablaremos de la siguiente curiosidad. Ya encontramos las gafas de Cata, estamos buscando celular, señoras y señores. Eso será más adelante. Yo le ayudo a conseguirlo, Catica.
3: Esperen que no tengo retorno.
0: Pero ¿usted qué prefiere?
2: Gafas o celuco.
3: Es que ayer a los audífonos se les pone
2: el adaptadorcito.
3: Un adaptadorcito. Sí. Y ayer me moví de cabina para hacer una cosa.
1: Sí.
3: Y se me desapareció. Pero o sea, así que lo vi y luego ya no existía.
1: Pero es que yo también lo vi. O sea, yo le dije, ahí estaba.
3: Un duende.
0: O sea,
3: ¿su
0: teléfono dice?
3: No, los audífonos. Que se les pone este adaptadorcito, un adaptadorcito que se les pone cuando son como muy delgaditos, para un conector más grueso. Y yo lo tenía en el estudio de al frente y Champion me estaba ayudando a hacer una cosa.
1: Sí.
3: Y cuando volví sin el adaptador de los audífonos. Champion lo vio.
1: Yo lo vi.
3: Champion se lo vio, ¿cierto?
1: Yo lo vi porque yo le vi ahí los audífonos, yo le dije, ojo, los deja ahí botados.
3: Sí.
1: Porque uno conoce a la niña, uno sabe cómo es su niña. Entonces, no los va a dejar ahí botados.
0: Uno sabe quién está criando.
2: Uno sabe, y después de esa zarandeada, yo creo que mi chinita quedó así como...
3: No, pero es muy raro porque yo lo vi, yo no utilicé.
2: ¿Dónde apareció?
3: No apareció.
2: Y no apareció.
3: Este me lo acaba de prestar Champion.
2: Sí.
3: Pero yo cuando me devolví a Radioactiva...
2: Este barrio está muy peligroso,
3: es perdida así de duende. Cuando no duende porque ni siquiera utilice los audífonos.
0: Sí,
3: o para decir, no, se me quedó pegado ahí en la consola, no.
0: Nada, o el productor que ya utiliza mañas ahí
2: haciendo mañas
0: de grandes ligas para...
3: Muy raro porque teníamos una reunión aquí en la cabina y yo, Champion, ¿cierto que yo tenía el adaptador de los audífonos? Sí, ¿qué pasó? Se me perdió. No, pero mira en la cabina y me devolví y busqué. No estaba.
1: O sea, eso y lo de que se le pierda una media es inexplicable, ¿verdad? O sea, ¿cómo en Caracol?
2: Que se le pierda una media estando solo.
3: Sí.
1: Sí. Viviendo solo.
3: No, y esta mañana salí, yo ya había listado mi transporte, venía muy bien. y necesitaba ver la placa del transporte.
1: Sí.
3: Y pues iba a agarrar mi celular y no lo encontré. Y me tocó devolverme al apartamento y no lo encontraba. Y yo me estaba arrancando el pelo porque yo dije,
1: no,
3: ¿qué hice el celular? Que hice el celular y yo dije, no, pues me voy a ir sin celular. Y ya me había cancelado el transporte, o sea, ya.
1: No.
3: Yo dije, no sé qué voy a hacer, pero algo voy a hacer. Y cuando salí, se me había caído en el parqueadero, pero yo no escuché cuando se me cayó.
2: Menos mal.
3: Nada. O sea, yo no sé.
1: Pero muy de buenas, volver y encontrarlo ahí.
3: Además, muy raro, porque ¿dónde más lo iba a encontrar si no me había subido a un carro, a un bus, a nada? O sea,
0: y no busco ahí en el parqueadero si estaban los audífonos también, de pronto.
3: Yo no sé si me va a tocar el duende que me está. Además, era muy raro porque la última imagen que yo tenía era yo cerrando la puerta. Con las llaves y el celular en la mano. Y luego
2: el celular decidió abandonar. Dijo, uy, soy paracaidista.
3: Es muy raro. Yo no sentí cuando se cayó, eso no sonó. Además, en ese momento hay silencio absoluto.
1: Ay, no.
3: No. Me persiguió un duende.
1: Si pueden el jueves traer todo lo que necesitamos y ruda para hacerle un bañito a Cata, yo creo que también se recibe.
0: Y este año en la categoría baño de ruda.
1: Uy, sí.
0: Hay que meterle
2: en la categoría baño de ruda vamos a necesitar comprar una tela grande.
0: Pero eso es también la vida, que le está quitando piel para entregarle algo más grande.
3: No,
0: o sea, la está poniendo a prueba.
2: Le está quitando
3: mamá,
2: piel.
3: Ese ciclo me tiene mamá. O sea,
2: no entiendo.
3: Yo ya llegué a una zona de confort.
2: Piel.
3: Yo no quiero salir de ahí. Yo siento que ese cuento está sobrevalorado. ¿Cuánto le cuesta a uno llegar a una zona de confort? Mental, físicamente.
1: No, sal de ahí, Cata.
3: No, salí, yo quiero
2: quedar en la zona de confort. Eso de que le está quitando piel sonó maluco, padre.
0: No, Cata no sale de la zona de confort, pero el celular sí quería salir de la zona de confort. Los audífonos y la media.
3: Todo sale de mi zona de confort. Yo no quiero salir de la zona de confort, que bastante me costó llegar ahí, como para que tú me obligues, para que el mundo cambie.
1: Que
3: yo tenga que salir de mi zona de confort. No,
1: espérate, esperan.
3: Ese cuento está sobrevalorado.
1: Hay cosas que crees en ahí.
3: No vendas cursos con eso.
2: Deja de ofrecer cursos.
3: Sí, de emprendedores que salgan de la zona de confort. No, a veces no quiere salir de la zona de confort. A veces no quiere.
0: A los que van llegando y se están uniendo, en un momento les volvemos a recordar aquí en El Gallo de Radioactiva cómo se pueden unir a estos días donde vamos a estar recolectando la mayor cantidad de artículos para ayudar a esta gente que lo necesita. Así que también en nuestras redes sociales también van a encontrar absolutamente toda la información. Pero arrancamos hoy en Radioactiva esa ayuda para los más necesitados. Así que vamos con toda, a darle. Es lo que nos toca en estos momentos, pasar a la acción y ayudar.
2: Listo. Así es, Pacho.
1: Listo, Pacho. Los esperamos. Ya tienen la cita, guárdenla ahí. Jueves, desde las 6 de la mañana en Caracol Radio, calle 67 con séptima, para ayudar a los que más lo necesitan en este momento.
0: Perfecto. Ahí está toda la información y demás. Así que vamos porque Colombia lo necesita, amigos. Y bueno, bienvenidos al Gallo de Radioactiva.

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1: 6:58.
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2: Un hueco increíble.

0: estamos. Aquí seguimos en el Gallo de Radioactiva. En este martes ya hemos pasado hoy a la acción. ¿Sí? Ya hoy estamos ayudando. Ya usted, si quiere unirse a esta jornada de donación que necesitamos impulsar con Radioactiva y quiere ayudar
1: eso
0: con cosas que son importantes y que se necesitan en estos momentos para la gente que ha sufrido el impacto de este terrible terremoto, sí, pues hemos dejado toda la información en nuestras redes sociales, aquí también en YouTube y en TikTok la estamos compartiendo, pero sí, buscamos, hoy y mañana estamos convocando a los seguidores, a todos los gallos, a todas las gallinitas que quieran entregar alimentos no perecederos, obviamente que no hayan caducado, ¿no?
1: Sí, señor, obviamente.
0: Productos de higiene personal, pañales y elementos de cuidado infantil también.
1: Sí.
0: Elementos de primeros auxilios, mantas, cobijas, linternas, baterías. Bueno, todos los que se quieran unir el jueves, los esperamos desde las 6 de la mañana en adelante para que puedan acercarse a Caracol Radio en Bogotá, calle 67, número 737. Y dejar lo que quieran, lo que puedan también, no les estamos pidiendo que compren y se enloquezcan, no, lo que cada uno pueda va a servir también para ayudar a la gente que pues obviamente la está pasando muy mal en estos momentos, porque Colombia nos necesita y nos hemos unido con todos los gallos y gallinitas, así que si usted hace parte de la comunidad pues ya sabe lo que hay que hacer, y si no pregunte en el chat de YouTube y de TikTok, porque ahí muchos le van a contestar, porque para eso somos una comunidad.
1: De una, de una. Ya hay una publicación en nuestras redes sociales, Pachito, ahí en Radioactiva en Instagram. Pueden encontrar una publicación donde está pues los elementos, digamos, que estaríamos recibiendo el próximo jueves. Para que usted lo tenga mucho más claro, ahí está toda la información. Y de hecho, si usted puede, compártala. Si usted sabe que esto puede llegar a más gente y que a lo mejor puede enterarse y dice, ah, bueno, a mí me queda cerca Caracol. Ah, bueno, yo paso por ahí y puedo llevar algo el próximo jueves. Comparta la información, envíele esta publicación a los que usted crea que puedan ayudar o publíquelo usted en sus redes, que a alguien le llegará ese mensaje, y cualquier ayuda de verdad que en estos momentos es vital y funciona un montón.
0: Claro, y hay otra cosa que sirve mucho, y es que como estamos compartiendo esta información, una cosa es lo que aparezca en video, en imágenes y demás, pero como aquí le estamos explicando muy bien en el Gallo de Radioactiva, cuando alguien entre y pregunte, usted nos puede ayudar.
1: Eso.
0: Se ha estado muy atento a la información a contestar esas preguntas.
1: Bien.
2: Sí, hay otra cosa, Pacho, y es que bueno, de pronto usted en este momento no se encuentra en condiciones de donar, está bien, es válido.
1: Claro.
2: ¿Cómo puede ayudar? Reposteando nuestras publicaciones en redes sociales, ayudándonos a compartir para que llegue a más personas, por si de pronto usted dice, pucha, en este momento no puedo, no me da, y está bien, es normal, es válido, no se sienta mal por eso. Su ayuda también puede ser a través de redes sociales compartiendo.
1: Es usted que siempre ahí nos comenta y comparte y se ríe con nosotros. Ahora de verdad, más que nunca necesitamos que nos ayude a difundir esta información.
0: Claro, de acuerdo, así que si quieren venir por acá, Lucho, a YouTube, estamos en el canal de Radioactiva compartiendo toda la información. Estamos también en TikTok. Entonces, para los que quieran llegar por acá y demás, bienvenidos, porque aquí estamos obviamente pues informando acerca de lo que estamos buscando y de esta recolección, que es importante, Lucho.
3: Sí, señor. Acuérdese que usted se puede organizar con sus amigos, así como organiza partidos de fútbol, fiestas.
1: Claro.
3: Siempre hay en el grupo alguien que tiene la capacidad de venir y traer las donaciones. Yo sé que ustedes se ven todos los días, un par de veces a la semana. Lleve un arrocito, lleve que unas toallas higiénicas, que unos pañales.
1: Sí.
3: Y hay uno que va a poder venir desde el jueves a partir de las 6 de la mañana.
1: Sí.
3: A que traiga las cosas aquí a la séptima con 67 en Caracol.
0: Eso es.
3: Para que podamos mandar los camiones a las zonas directamente afectadas y usted sepa que su donación va a llegar a donde las personas la necesitan.
1: Eso.
0: Hay otra parte importante, y es que aprovechamos los servicios de la cadena básica de Caracol, que pues mantiene la información al minuto y perfecta, y Fidel Franco, pues gran amigo de esta casa, es uno de los que ha estado informándole a Colombia lo que está sucediendo y lo que ha pasado, y vamos a aprovechar que está por acá para que nos cuente un poco cuál es la información más reciente que tenemos de esta tragedia y cómo también se está moviendo en estos momentos Colombia. Así que, mi querido Fidel, me alegra saludarte, infortunadamente en medio de esta tragedia, pero bueno, necesitamos la información, así que bienvenido al Gallo de Radioactiva una vez más.
4: siempre, siempre Pacho conectado a Radioactiva. Chams,
2: uy,
4: lo sabe.
2: Fidel.
1: Sí, señor. Hola,
4: el buen hijo. Grande, el buen hijo Fidel. Siempre vuelve a casa.
1: Grande, ¿qué tal?
2: ¿Cómo estás, Fidelito?
4: Mucho. Muy bien, muy cansado, muy triste también, ¿sabes? En lo personal.
2: Claro.
4: Los vi ayer evacuar. Yo no pude. Yo tenía la responsabilidad de salir minutos después al aire. Asistía a muchas, sobre todo los nuevos, los sí. compañeros nuevos, los puntos de evacuación y todo eso. Y con el paso de las horas estoy dimensionando la tremenda tragedia que está viviendo Colombia hoy.
1: Sí.
4: Por eso, en buena hora, esta campaña que están liderando, me atrevería, Pacho, a sumar a este kit y quienes puedan hacerlo, háganlo. El departamento de Chocó está todavía desconectado. Hace pocos minutos hablé con Nubia Carolina Córdoba, la gobernadora. No tienen internet, no tienen telefonía, no tienen servicio de electricidad. Si pueden, baterías, linternas,
1: sí.
4: Y ojo, radios. Hoy más que nunca queda demostrado el poder de la radio, que ha sido el canal a través del cual la gente se está comunicando, están inclusive identificando personas desaparecidas. Y acaba de salir el nuevo reporte, el más reciente, esto apenas me lo entregaron hace minutos, y aumenta el número de fallecidos. Estoy temblando, mira. Es que es demasiado triste, en serio. Aumenta el número de fallecidos en Colombia por cuenta de este terremoto. 169 personas. Cuando llegué sobre las 4 de la mañana eran 111, 169 personas. Todas en ciudades principales. Cali registra el mayor número, 85 fallecidos. Pereira, 66. Quibdó, 9. Pero ojo que en el caso de Chocó, el barrido es que casi ni siquiera ha comenzado. Y sobre todo en sitios rurales. Manizales, 5 personas fallecidas y también se reportan 668 personas heridas. Y ojo con este dato, 165 edificaciones colapsadas. Estamos hablando de viviendas o edificios de 6, 7, 8 pisos, muchos templos religiosos y demás. Según ASO Capitales, que ha tenido una buena participación o operación en esta tragedia, los territorios más afectados en 95% son ciudades capitales. Hay que decir también que un dato que también permite ver el alcance de esto es que el 668 personas heridas, 165 de ellas han sido rescatadas. Donaciones, ojo, si pueden, comidita para perritos y gatos también.
2: Sí, lo hablamos hace un momento, que exacto, la gente nos recordó en el chat.
4: Y ese dato es interesante. Sé que estás en Barcelona, Pacho, ¿cierto? Ok.
0: Sí.
4: La Unión Europea anunció hace pocos minutos que activa el sistema de asistencia consular y el servicio de satélite Copernicus. ¿Para qué? Para tener lecturas satelitales claras que permitan ayudar la asistencia a este terremoto. El ministro español de Asuntos Exteriores, José Manuel Álvarez, dijo que hay 164 españoles. No quiere decir que estén heridos o muertos, sino sobre quienes no se ha tenido aún comunicación. Y bueno, por supuesto, el gobierno español ha puesto la mirada en ellos. Naciones Unidas dice que por ahora no ha recibido una solicitud de Colombia en materia específica de ayuda. Y en general, para quienes están en Medellín, información importante es que ustedes son súper potentes en Medellín. Durante esta mañana se mantendrá cerrado el servicio de la línea H de Metro Cable. Están haciendo inspecciones tras el terremoto. Lo mismo ocurrió con las estructuras de el metro aquí en Bogotá.
0: No, nos han preguntado, Fidel, también algunas personas por la donación de sangre a través del chat.
4: Sí, sí.
0: Que se está requiriendo también importante en muchos hospitales de Colombia.
4: Correcto, a través de la Cruz Roja Colombiana, desde las 6 de la mañana están activos diferentes puntos habituales, en, por ejemplo, en el caso de Bogotá, para que quien quiera vaya y done. Pero ojo, la recomendación es, si siente que tiene un poquito como de gripa, o que tiene un malestar,
1: sino
4: o que viene un tratamiento médico, por favor, no lo haga. La idea es que sea una donación responsable que permita asistir a quienes estén en este momento pasándola muy mal. Ahí tenemos dispuestos, por ejemplo, en el caso del eje cafetero y Chocó, mucha gente atendiendo y orientando. Oye, la información es lo más importante. No regrese a su vivienda si observa y dan cuenta que hay fisuras, que hay riesgo. Tanto las alcaldías como la gobernación ha hecho esa recomendación en estos, es que fueron 8 o 9 departamentos, Pacho, afectados por el terremoto.
2: Dios.
4: Entonces, tener paciencia, tener coordinación, eso es fundamental. Y donar sangre es importantísimo.
1: Total.
0: Bueno, sí. Y creo que en una instancia como esta tan complicada, también nos toca creer y confiar mucho en las autoridades, sí. Porque hay mucha gente que está al frente de esto y hay que confiar en que lo que están haciendo pues es parte de su mejor esfuerzo, porque es que aquí nos toca unirnos, confiar entre todos nosotros, no hay otra.
4: Sin duda, y en la buena fe, ¿no? Sacar lo mejor que tengamos de los colombianos. Y hablaba con la gobernadora de Chocó, los pocos minutos de conexión que tuvimos esta mañana, y le creo a ella, o sea, es una persona buena. Creo que hizo un pedido inclusive al empresariado, porque la destrucción en Chocó todavía no la hemos visto, Pacho y amigos de Radioactiva, del Gallo. Allá se acabaron todas las viviendas rurales, eso se cayó.
0: Claro, entonces, la infraestructura pues obviamente no está dada para ese tipo de situaciones.
4: Por fortuna no son grandes edificaciones, pero la pérdida de la dignidad, la pérdida de la vivienda es la pérdida de la dignidad. Y crear un banco de insumos para la recuperación y reconstrucción, ella lo planteó, me pareció súper interesante en ese sentido. Y también creer en los gobernantes, bueno, al nuevo gobierno lo tomó esto. Esta es una prueba para la dignidad de los colombianos. A ver, sí, de qué total. Somos capaces. Y por supuesto, esperar, porque la infraestructura está muy fregada. Las vías que conectan con el eje cafetero, con el Valle del Cauca, las dos que conectan con el departamento del Chocó, con fisuras agrietadas.
2: Eso iba a preguntar, que porque estaba siendo tan difícil llegar a Chocó.
4: Por esas mismas situaciones, Cata, mira, unas rocas gigantescas han caído, uh-huh. Y entonces son múltiples los frentes de trabajo, en infraestructura, en atención humanitaria, en atención hospitalaria, en censo, en tener en cuenta a toda la gente. El drama está activo todavía.
1: ¿Y se tiene un estimado, querido Fidel, digamos, en cuánto tiempo se espera poder como tener una mejor conexión, por lo menos con el Chocó, que es como la zona más aislada ahorita en esta situación difícil?
4: Se volaron, se cayeron las antenas de comunicación,
2: no,
4: la
2: pues,
4: red de interconexión eléctrica. Es que ese punto todavía es no lo hemos dimensionado, claro. Ojo, eso es muy fregado.
2: Es que yo por eso no entendía por qué no.
4: Claro, nadie podía hablar. Yo llamaba ya claro, a mi pana.
0: La gente no, muchas veces, no sé. Por ejemplo, en redes sociales siempre hay una tendencia como el Chocó olvidado y demás, pero también hay que decir que es que lo que pasa es que la infraestructura para obtener esa información es complicada para saber qué hace falta. Y si se cayó lo que dice Fidel, pues eso lo hace más complejo todavía, porque el acceso es muy limitado. Entonces habrá que esperar que con el paso de las horas empecemos a conocer la realidad del impacto que ha tenido esta tragedia.
4: Claro que sí, y sobre todo una región que, a ver, yo pienso que hay que reivindicar también al Chocó, porque tiene su selva, el Chocó biogeográfico, que es una riqueza uh-huh. Natural para la humanidad, pero la misma geografía ha permitido que el Chocó esté ahí, comillas, aislado, ¿cierto? Sí. Y la misma gobernadora decía, nosotros, o sea, no tengo con qué reparar el 5% de las viviendas que han colapsado, que son todas. Anotaba que ha tenido comunicación con solo el 40% de los alcaldes del departamento del Chocó y con los demás no ha podido tener conexión. Entonces, allá la responsabilidad sí es muy importante también de las compañías que lleven, no sé, plantas móviles o antenas móviles y empezar a recuperar la conectividad, que a través de ella y del internet pues se puede mantener información y coordinación clara de cómo poder asistirlos. Mucha gente me preguntaba si este terremoto tenía relación con el de Venezuela o con la actividad del volcán Puracé, que está en categoría naranja.
1: Ah, sí.
4: Uh-huh. No tienen ninguna relación.
1: Ok.
4: Y esto tiene una explicación muy simple.
1: Sí.
4: Que para salir de tecnicismos, el origen de las tres cordilleras que tenemos en Colombia es un movimiento tectónico de capas. La capa Nazca, que es el suelo del océano, está cada vez más bajando por debajo de la placa sudamericana, que es, digámoslo, nuestro territorio continental.
2: Okay.
4: Anualmente, la Nazca baja 6 centímetros.
1: Ok.
4: Que diríamos, eso no es nada.
1: Parece nada, sí.
4: Pero si hay una pequeña fisura que frene ese pequeño movimiento, eso fue lo que generó el terremoto de
1: terremoto.
4: Que es catalogado como el quinto terremoto más fuerte e intenso en la historia de Colombia. Y ustedes lo vivieron ayer acá. A esta hora, no, más o menos me faltan cuatro
1: más
4: minutos.
1: O menos, sí, sí, señor.
3: Más o menos, sí, señor.
4: No, yo los vi. Tú fuiste el primer sensor del terremoto, Lucho.
2: Hermano. Sí, yo ni siquiera me había dado cuenta.
4: Y cuando Cata también tuvo la mano sobre el escritorio.
1: Se agarró a la pared.
0: Ayer, Fidel, le preguntábamos a los seguidores del Gallo, en una situación tan compleja, pues es donde uno se muestra más vulnerable, pero también es donde uno dice, ¿dónde está esa persona que tanto quiero? ¿Dónde está el niño? ¿Dónde está? Porque ya había niños en colegios y demás. A usted le tocó ejercer su labor de periodista, pero en un momento tan angustiante como eso, ¿usted en qué piensa, Fidel?
4: Bueno, pensé en mis papás que viven en un quinto piso.
3: Dios.
4: Pero no los podía llamar inmediatamente. Pensé en mis gatos, que estaban solos. Uh-huh. Y de hecho, cuando llegué al apartamento por la tarde, unos cuadros que estoy terminando de pintar estaban totalmente caídos. Una estatuilla de un premio de periodismo, ¡pum!, volcada. Y los gatos estaban asustados.
1: Se sacudió.
4: Aquí nomás, en una zona donde, pues el mismo ingeniero que construyó el edificio dijo, fue muy jodido meter los pilotes porque es una zona de roca, okay, lo que garantiza cierto grado de estabilidad, exactamente.
1: Ok.
4: En eso pensé, pero cuando el cimbronazo, más que el movimiento, lo que me alteró, me afectó, fue la duración.
3: La duración, sí.
4: No, tremendo eso, no tenía comparación, recuerdo en el 2008 tal vez.
1: Sí.
4: Salía de presentar noticiero un sábado, 1:00 p.m, iba caminando, había dado 10 pasos cuando empezó Lucho y se movía a lo submarino.
2: No,
4: una corra para el otro. La primera orden, todos a evacuar, y yo, media vuelta, a cabina, atención, Colombia, está
1: la situación.
3: La labor periodística.
4: Llegamos ya ahí como una responsabilidad, sí, sí, un compromiso, y es una vocación esto. Lo que ustedes hacen,
0: porque,
4: lo que hacemos.
0: Porque hay una lucha, incluso ayer lo comentábamos aquí en El Gallo, hay una petición que se hace para que la radio en los teléfonos celulares sea libre.
4: Como en México.
0: No, claro, como en México, que tanto ha luchado para que la radio sea libre y no por consumo de datos, porque en situaciones donde se caen antenas de internet y demás, pues la radio sigue siendo importantísima. Es que pasan los años y todo el mundo dice, se acabó la radio. Y otra vez, en una situación como esta, nos vuelve a demostrar que se requiere, que es un servicio muy importante. Entonces, en esa cuestión, ¿nosotros cómo estamos en Colombia? Porque hoy por hoy la radio va por plan de datos.
4: De acuerdo, Pacho, y mira que el poder de la radio es fundamental. Y en esa campaña, insisto, amigos de San Andresito o empresario, radios para donar, que lleguen con esos kits al Chocó, sí, lo fundamental.
1: Uy, San Andresito.
4: Y les tengo una pequeña anécdota. Hubo también un temblor en Perú, para 8 años en la selva, y le dije a uno de los que me estaban acompañando, busque a alguien allá en la zona de afectación.
1: Sí.
4: Contestó una persona, y lo primero que nos dijo, Caracol, sí, Fidel. Yo, bueno, cuéntenos qué pasó en este terremoto. Lo primero que me dijo fue, pues yo los estaba escuchando a ustedes a través de AM en la selva.
1: ¿Qué?
4: De Perú.
1: Claro.
4: Cuando empezó a moverse la casa de selva, por fortuna edificaciones pequeñas, muy de selva, muy de madera.
1: Sí.
4: Y salimos todos a la calle, no hay mayor afectación. Fue muy intenso, pero seguimos escuchando Caracol. Entonces fue una maravilla. Ahí me quedó demostrado el poder de la radio, Pacho. Y creo, acá, este año, por ejemplo, que estuve por allá metido en la selva, en el Guaviare, en el Capricho, hasta allá me dejaron llegar. El Capricho.
2: La Colombia profunda, que llaman, sí.
4: Tocó ir con permiso, por supuesto.
3: Claro, obvio, por allá.
4: La radio, Pacho. La radio.
1: Sí, punto, claro.
4: O sea, la conectividad a través de internet en Colombia no está al 60%. Hay un 40% de Colombia que vive, se enamora, conoce, disfruta la música, disfruta de la compañía de ustedes, pero a través de la radio.
2: Eso es muchísimo.
0: Y lo que mencionaba Fidel, hay una diferencia muy grande entre la señal FM en la radio y la AM.
4: Claro.
0: Por las características, digamos, de la onda que hace. La AM, al viajar por tierra, pues permite que esos lugares recónditos reciban mucho más ese tipo de señal en esos lugares, ¿no?
4: Claro, totalmente, Pacho, totalmente. Y lo más interesante es ver cómo aún en torno de la radio, quienes están en el eje cafetero, el señor que sale a recoger café, su segundo elemento de trabajo es la radio, es la compañía. Y también un cigarrillito, ¿no? Van fumando y van.
3: Sí. Eso le iba a decir yo.
4: Claro, claro. Y tú ves, no solo tampoco en la ruralidad, saliendo, subiendo, por ejemplo, al Parque de los Nevados, vas a cualquier establecimiento y la radio. De pronto sí, el televisor y lo conectan, qué sé yo. Pero en la radio, la cultura de la radio en Colombia. Uh-huh. Está más viva que nunca.
2: Particularmente en Colombia, porque por lo menos. En mi casa pasa algo y se prende la radio. Se prende la radio.
4: Cada vez que hay un evento, si un sismo,
1: claro.
4: Lo primero que tú haces es prender la radio, ¿dónde? Epicentro, ¿qué pasó? ¿Qué puedo hacer?
2: ¿Cómo
4: puedo
2: hacer? ¿Qué hay que hacer para que todos tengamos acceso a la radio? O sea, es que yo de eso sí desconozco completamente.
4: Una tarea para el Congreso.
2: Claro, claro, eso tiene que pasar por Congreso, ¿cierto?
4: Fundamental, urgente.
0: Porque la tienen los teléfonos. Digamos claro. Que tienen esto incorporado, pero pues son las operadoras las que obviamente pues cobran por su plan de datos y demás. Tal Fidel,
4: señor.
0: Con toda esta información, con lo que hemos vivido en estas horas, con lo que nos falta y demás, ¿qué podemos aprender como país de esta situación?
4: Sin duda este terremoto nos da varias lecciones, Pacho. La primera es que se está cumpliendo con el tema de las construcciones sismo resistentes. Esta normatividad tiene algo más de 50 años.
1: Ah, sí.
4: Y si estamos acá, si estamos acá, chicos, es porque ayer estuvimos en un escenario. Este edificio no tiene más de 25 años.
1: Ok.
4: Y tiene las normas. Esa cimbronada
1: claro.
4: De más de un minuto no resistía a otras estructuras. Lo que pasó, por ejemplo, en las zonas afectadas, que hemos mencionado Pereira, Cali, departamento de Chocó, las estructuras que cayeron, que colapsaron, sin duda tenían mucho más tiempo.
1: Ok.
4: De haber sido construidas, Lucho. Y ese es un punto a favor. Un segundo punto, esos simulacros de los que hacemos parte,
2: sí.
4: Sirven.
2: Sí, sí.
4: Pero no olviden tener un kitcito.
1: Sí.
4: Con agüita, con radio, con linterna, con un pequeño botiquín. Si tienes tu mascotita, con comida de la mascotita.
1: Sí,
4: con también. Baterías, eso es fundamental.
3: Fundamental, sí.
4: De pronto es acá, en el trabajo o en los apartamentos.
1: Sí,
4: eso es
1: total.
4: Fundamental. Uno dice, no, antiestético, ¿qué va?
1: No.
4: A la hora del té es muy
2: funcional.
3: A la hora de la supervivencia, a usted no le importa cómo se ve.
4: Y lo más importante, Pacho, que ustedes también lo están liderando, la solidaridad organizada para llevar asistencia a los colombianos que hoy más nos necesitan allá en esta zona de desastre, porque hay que decirlo, un terremoto,
1: sí,
4: el quinto más intenso y fuerte que hemos vivido como país.
1: Nos tocó
0: impresionante.
1: Y ahora, pues, actuar, como ha dicho Pacho toda la mañana, que es ahora manifestarse y poder ayudar. Digamos que ya conocemos parte de toda la mala noticia o toda esa mala información que nos está llegando, uh-huh, infortunadamente del desastre.
4: Sí.
1: Entonces ya pues ayudar, ya sabemos que hay mucha gente que lo necesita.
4: Sí, sin duda, y ojo, infórmense a través de canales serios.
1: Eso, sí, también.
4: No le paren tanta bola a esas cadenas de WhatsApp, qué sé yo, que
1: sí.
4: De pronto, habrá quien tenga buena intención, pero la mayoría no la tienen. Para entender lo que ha ocurrido y también, si quieres participar y ayudar, de qué manera hacerlo. No faltarán los vivos.
1: Sí,
3: y la mala intención.
4: Exacto, no.
2: O que quieran estafar a la gente. Sí.
4: Por eso me pareció súper chévere la idea de Lucho.
3: Sí, sí.
4: Su convoy de amigos, hay uno que pasa todos los jueves por acá por la séptima con 67.
1: Eso.
4: ¿Quién
1: sí.
4: puede traer?
3: Ahí alcanza, vayan haciendo estos dos días el acopio de las donaciones para que vean que aquí va a llegar a buen puerto, va a llegar a quien lo necesita.
2: Listo, y radio para todos.
4: Sí,
0: radio. Un poco de lo que decía Fidel, de que no todo el mundo tiene la buena intención. Me imagino que eso también responde un poco el por qué un toque de queda en Cali y en Pereira,
4: sí, claro,
0: ante una situación de estas, porque pues
4: anoche
0: los saqueos empiezan a aparecer, hay mucha gente que se aprovecha de esa situación, ¿o no?
4: Y así ocurrió. Alejandro Eder, el alcalde de Cali, lo dijo, toca toque de queda. Ya habían algunos aprovechándose de puntos comerciales donde hubo afectaciones para entrar a robar, tristemente, y eso no lo podemos permitir como sociedad. Tenemos que cambiar. Y bueno, Pacho, finalmente, ¿de mañana en 8 contra River o no hay fecha todavía?
0: No se sabe, hay que esperar a ver, porque todo lo que tiene que ver con deporte, entretenimiento y demás, al pimpaus, porque es una situación muy complicada. Ya veremos, Fidel. Yo sé que usted tiene muchas ganas de ir a ver ese partido. Estaremos. Ya veremos qué pasa.
2: Ah, sí, todavía no han dicho. Gracias,
0: Fidel Franco.
3: Muchísimas gracias.
0: Gracias. Cuando tenga información, no olvide pasar por acá, que se ha actualizado, si está su casa, querido Fidel.
4: No, como yo todavía recuerdo las noticias del Platanal.
0: Bueno, y sí, para señor. Los seguidores del Gallo, les recordamos, para los que están llegando a esta hora, es muy importante. Hoy y mañana estamos haciendo una convocatoria en el Gallo de Radioactiva para los que se quieran sumar. Esto es no es una camisa de fuerza, es igual como lo que hemos hecho en el Jingle Bell Rock.
4: Sí.
0: Pero esta vez lo que estamos buscando es que si usted quiere colaborar con alimentos, por ejemplo, no perecederos, se puede.
4: Señor.
0: Productos de higiene personal, aquí estamos mostrando las imágenes, también las encuentran en nuestras redes sociales.
4: Uh-huh.
0: Alimentos no perecederos, ahí está. Productos de higiene personal, pañales y elementos de cuidado infantil, si quieren colaborar, elementos de primeros auxilios. Lo mencionaba hace un momento Fidel también, de los alimentos para los animalitos, también sirve. Mantas, cobijas, linternas, baterías y todo eso, productor, los que quieran sumarse, el jueves lo pueden traer desde las 6 de la mañana aquí a Caracol, ¿no?
1: Va, sí señor. El jueves nos vemos a las 6 de la mañana. Nosotros sabemos que los galleros y los oyentes y seguidores de Radioactiva siempre nos han copiado para muchas cosas, pero esta vez los necesitamos más que nunca. Yo sé que nos acompañan a patrullas, a planes muy bacanos, que vamos, que parchamos, que vivimos el fútbol y otras cosas, conciertos y demás. Pero esta vez necesitamos que de verdad aparezcan y caigan este jueves desde las 6 de la mañana con todas estas donaciones para ayudar, porque ya escuchamos a Fidel de lo trágica que es la situación y aún nos falta mucho más por conocer, porque vea que
0: claro,
1: hay cosas que todavía no estamos dimensionando, así que toda ayuda va a ser muy bien recibida y va a ayudar un montón.
0: Exacto.
3: Es verdad, y la solidaridad es la ternura de los pueblos, entonces pongamos de moda ser solidarios. No nos cuesta nada, estamos rodeados de privilegios, rodeados de comodidades, y sí, un esfuercito pequeñito de llevar a los centros de acopio sus donaciones, de traerlo acá a Caracol, yo creo que es una ayuda que hay un montón de gente que necesita, le suma, le sirve, y pues cuente con nosotros también, cualquier servicio social, cualquier, si usted está buscando un familiar, si está buscando alguna ayuda específica, cuente con los canales de Radioactiva.
2: Hay una cosa y es que no crea que si usted solo puede donar una cosita pequeñita, es poquito. Cualquier cosa sirve, se valora, cualquier esfuerzo es importante. Aquí no es quien da más, sino la mera intención ya cuenta un montón. Si usted solo puede donar una latica de atún, está perfecto.
1: Eso le va a caer a alguien y se lo va a agradecer sin conocerlo. Usted de verdad está ayudando de una manera muy bonita.
2: Sí, y si no puede, pues comparta la información que se encuentra en nuestras redes.
0: Exacto. Puede compartir esa información que están en nuestras redes sociales. Usted tómelas y ayúdenos en eso. Y también, repito, para los que están en TikTok, para los que están en YouTube y hacen parte del chat de Radioactiva, cuando entre alguien, tenga dudas, si usted ha oído todo esto y nos puede ayudar a aclararle a otras personas, perfecto. Pues no todo el mundo está en esa tónica. Hay otros que obviamente llegan aquí, es quién sabe a qué, pero a los que realmente quieran ayudar, es que este es el día, o sea, este es el día de ayudar y de movernos. La mejor forma no es quedándose viendo videos, digamos que eso hace parte del proceso, digamos que eso ya fue ayer, pero hoy lo que necesitamos es movernos, activar esto y hacer, pasar a la acción, es lo que puede ayudar a mucha gente también. Entonces, hay que unirnos, toda la información está en nuestras redes, en nuestra página también de Radioactiva la van a poder encontrar. Y ahí vamos, ya saben, entonces, el compromiso está con Colombia. ¿Listos?
2: Listo.
4: Listo, Pacho.
0: Perfecto.
4: Listo,
0: perfecto.
4: Jefe. Listo, vos.
0: Bien.
2: Listo, chef. Listo.
4: Listo, patrón. Listo, ya patrón.
2: Está. Listo.
4: Listo. Capataz.
3: Listo.
4: Listo, líder.
2: Listo, superior. Listo, sargento.
0: Wow.
2: Listo.
3: Es que sí, amo.
2: Listo, coro.

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1: Son las 7:55.
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0: esta mañana esta ayuda que necesita Colombia en estos momentos.
1: Sí.
0: Y cualquier cosa, lo que usted quiera dar, sirve para estos momentos complicados para muchas familias de nuestro país. Así que próximo jueves, Cata, tenemos una cita para poder llegar a Caracol Radio, calle 67, número 737, y donar alimentos perecederos, productos de higiene personal.
1: Sí, señor.
0: También hay, se necesitan pañales, elementos de cuidado infantil, elementos de primeros auxilios, mantas, cobijas, comida para los animalitos, linternas, baterías. Bueno, hay una cantidad de cosas y se puede ayudar, ¿no?
2: Sí, se puede ayudar con lo que pueda. Con lo que pueda, está bien. También compartiendo la información que la tenemos en redes sociales, por si usted hasta ahora se está conectando con este programa y de pronto hasta ahora se está enterando que estamos ya próximos a iniciar esta jornada de recolección de insumos para ayudar a la mayor cantidad de gente que se pueda en estos momentos. Usted dice, pero ¿cómo es la cosa? Si se pierde algún detalle, en nuestras redes sociales todo el tiempo les vamos a estar actualizando. Pero así de rapidez, es este jueves aquí en La Fuente de Caracol, porque nos estaban preguntando, bueno, ¿y qué? ¿Subo hasta el octavo piso? ¿Dónde pregunto? ¿Dónde hago?
3: Sí, Catalina. ¿Qué hago? ¿Cómo?

0: Hago, tengo que verlo usted ahí en la cabina. ¿Cómo es? ¿A qué horas?
1: Desde las 6 de la mañana. Las 6 de la mañana vamos a estar ahí el jueves en la fuente de Caracol Radio. Para quienes no han venido, de pronto no ubican el edificio de Caracol Radio, calle 67, número 737. Es muy fácil de ubicar porque hay una fuente de agua.
0: Ah,
1: ahí vamos a estar. Ahí nos vas a encontrar.
2: Otra cosa, nos han preguntado acerca de las donaciones de dinero, sobre todo gente desde el exterior. Nosotros no manejamos donaciones de dinero en Radioactiva, ¿ok?
1: No.
2: Sé que el productor quisiera, pero no.
0: Mucho.
2: No, nosotros no manejamos donaciones de dinero. Habrá organismos y habrá entidades que lo hacen, pero nosotros no estamos manejando nada de esto. Realmente lo que estamos haciendo es la recolección de estos artículos importantes.
0: Paco, Pacho, con eso cuidado, porque hay mucha gente que por ahí en redes sociales comparte de verdad como, hey, si quieres donación, no sé qué, ayuda, o yo estoy haciendo esta vaqui, o yo estoy con esta iniciativa. Pues usted decide, pero tenga cuidado y lo mejor es que busque canales oficiales. Y yo siempre digo Cruz Roja, por ahí usted encuentra todo.
3: Y que hay mucha gente, y que hay gente muy abeja que le gusta suplantar estas estas instituciones. Entonces vaya directamente a las redes sociales, a la página oficial. Póngase en contacto con ellos. No se confíe.
2: Lucho,
3: tengo esto. Dime.
2: Lucho, otra cosa, que también usted pueda garantizar que la ayuda que está dando, porque eso a usted le cuesta también, ¿verdad? Que la ayuda que está dando llegue realmente al final, o sea, la cadena se cumpla.
0: Sí.
2: Porque si usted dice, bueno, quiero donar dinero, y le aparece una cadena y usted de ahí no supo qué pasó más. Entonces,
0: claro,
2: por eso, estas cuestiones de dinero y demás, pues no las hacemos en Radioactiva. Lo que sí hacemos es recolectar toda esta cantidad de cosas que se requieren en estos momentos y que las mismas autoridades nos han dicho que son lo que se necesitan. Entonces, a través de la comunidad del Gallo de Radioactiva, miramos quiénes se quieren sumar y quiénes quieren ayudar. Es más, mándenos una nota de voz, si quiere, al WhatsApp de Radioactiva, al 305-34-0776. Ese es el WhatsApp, 305-34-0776. Y ahí usted nos dice, hey, yo voy, estoy listo para donar tal cosa, o me sumo a esta iniciativa, y listo. Perfecto, y contamos con usted.
3: Claro.
0: Ya en la publicación que está en Instagram, hay oyentes que se manifiestan y dicen, el jueves nos vemos. Con toda, por nuestra bella Colombia, unidos somos más fuertes, Radioactiva. Para los animalitos, propone por aquí Juana, también ahí vamos a estar el jueves con todo esto. Marce Salcedo dice algo, dice, chicos, las mantas deben ser nuevas, no reciben nada usado. Ayer en la Cruz Roja, en la sede administrativa, rechazaron las mantas usadas.
2: Claro.
0: Así estuvieran en perfecto estado. Puede ser algo para tener en cuenta también ahí. Entonces, si usted puede y tiene una que no haya usado, que tenga por ahí guardadita en su bolsita o algo así, de esas que uno dice, va a tener esta para un día estrenar, si pueden traerla a la donación,
2: sirve,
0: pues la recibimos, ¿vale?
2: Sirve, de acuerdo.
0: De una.
2: Listo. Entonces, toda la información está en las redes sociales de Radioactiva, también está en la página, usted puede encontrar todo esto. El jueves, a partir de las 6 de la mañana, empezamos a recolectar pues estas ayudas de todos ustedes, los que se quieran sumar, y también a través de TikTok, o los que están en YouTube y tienen alguna pregunta. Seguramente hay alguien que ha estado oyendo toda la mañana lo que hemos hablado y contado, y esa persona también podría contestarnos o contestarle a quien tenga la duda acerca de eso. Entonces, mande su nota de voz, o también nos pueden llamar, o no, productor, ¿le parece?
0: Sí, al 601-348-7620, por ahí nos pueden llamar. Hablamos un rato, contamos, vemos usted cómo puede ayudar, si nos puede ayudar este jueves, o si tiene dudas, las respondemos aquí al aire. Márquenos al 601-348-7620. Ya por ahí Charlie escribió, de una, mis perros, Nospi el jueves. Por aquí aparece Juan David Moya. Dice, listo, yo voy desde la 127 hasta allá por la séptima. Si alguien necesita carro, ofrezco el mío para llevar cosas.
3: Vea, qué linda la solidaridad lindo de los galleros.
0: Lindo, esa es la idea.
2: También nos escribió alguien por TikTok que estaba en la búsqueda de un familiar que no encontraban. Lo que hemos hecho también es pedirle que nos envíe la información por WhatsApp.
0: Sí.
2: Y esa información la compartimos con la cadena básica de Caracol Radio, para que ellos con las autoridades ya se pongan al frente de la situación.
0: Sí, señor. Entonces, nos hablan.
2: Toda esa información que tengan y demás nos sirve pues para canalizarla con, con los que tienen, digamos, el otro contacto y así pues obviamente ser eficientes en eso.
0: Nos hablan de un abuelito llamado Luis Carlos Velasco Gutiérrez en Pereira Centro, que no han dado con él, no lo han encontrado.
1: Dios mío.
0: Y nos están pidiendo acá el favor y ayuda por información. Si de pronto hay algún oyente que nos está escuchando o alguien sepa, Luis Carlos Velasco Gutiérrez, igual lo que dice Pacho, vamos a compartir esta información con la cadena básica de Caracol, que ellos tienen también ahí los contactos y todo como más a la mano para darle manejo a este tipo de cosas.
2: Nos preguntan también alguien que acaba de llegar que si se sabe alguna actualización de víctimas, si la tuvimos recientemente con Fidel Franco, que estuvo por acá dándonos la información de la cadena básica, y pues infortunadamente ya hablaba de casi 181 muertos, si no estoy mal.
1: Okay. Sí, señor.
3: 196.
2: O sea, la última actualización de víctimas es complicada, y eso también aclaraba que todavía no se conoce en realidad la afectación en el Chocó por la comunicación y por el acceso a la zona. Entonces, hace más compleja la información todavía. Entonces, es como lo que se sabe por ahora.
1: Y estamos en horas cruciales para el rescate de víctimas. Claro. La cifra oficial, 181 personas fallecidas y más de 1,000 desaparecidos. Este es un reporte que consolida información de Cali, Pereira, donde se concentra la mayor afectación hasta el momento y, por supuesto, esperando pues tener más información de lo que haya sucedido en Chocó. Qué lástima que tengan que pasar estas tragedias para que se vuelva a poner sobre la mesa un tema que siempre ha estado. Y es todo lo que pasa con el Chocó.
0: Ah, claro.
1: Y lo que no pasa con el Chocó. Entonces,
3: sobre todo es lo que ha dejado de pasar durante años.
1: Sí. Entonces, porque no es una novedad, o sea, es decir, tristemente es una cosa que no le sorprende a uno. Ojalá, pues uno como guardando la esperanza, ¿no? De que con este tipo de situaciones, pues se ultra visibilice algo que es completamente visible a los ojos, y pueda mejorar la situación, la infraestructura, las comunicaciones. O sea, así que en estas tragedias salen a volar los errores, a relucir, perdón, los errores, las fallas, lo que se ha dejado de hacer.
0: El abandono.
1: Sí, el abandono completamente del Estado, vamos. Pero esperamos que en las próximas horas pues llegue ayuda al Chocó, se pueda saber qué pasó, porque el acceso por vía terrestre está complejo.
2: Está muy difícil,
1: entonces ojalá en las próximas horas pues se pueda llegar a asistir a toda la gente que lo necesita, porque recordemos que el epicentro fue en San José del Palmar.
2: Exacto. Bien, entonces, bueno, ahí iremos informando también en Radioactiva, de acuerdo a lo que vayamos teniendo, y sobre todo sigan información oficial.
0: Sí.
2: Eso es muy importante, sí, porque cuando suceden cosas de estas, ustedes incluso mismo ayer pudieron de pronto presenciar en redes que cuando hay una cosa de estas tan complicada, pues también hay información falsa, que no es real o que no se sabe si esto sí, si esto no, entonces siempre es mejor, pues obviamente, con la información que es, ¿no? Con los organismos oficiales.
1: Claro, claro. Eso es muy importante. Y sea usted responsable con la información que le llegue, que la información con la que usted mismo comparte. Porque uno también puede contribuir al caos. Incluso ayer, muchas personas que recibieron información errada de en cadenas de WhatsApp, como que a las 9:07 va a haber una réplica y esta vaina.
3: Eso es imposible. Sí.
0: Predecir,
3: exactamente. ¿Sí? No hay cómo hacerlo. Ahí es donde uno se da cuenta cuáles son las cadenas malintencionadas, de dónde vienen. Y si usted tiene una tía de esas conspiranoicas que está deslizando esa información por los grupos, dígale con mucho amor, tía.
0: Eso.
3: Camine y llevamos una donación a Radioactiva para que usted
1: le entre aire en la cabeza.
3: Caminamos un ratico para que usted conozca y deje de compartir información que no es verídica, ni correcta, ni seria.
1: Y
3: ni
1: que además se puede convertir en una tragedia la gente que
3: además,
1: no.
3: Exacto.
2: Claro.
0: Sí, hay, les genera ansiedad y miedo.
1: Hay gente que,
0: y vainas que no.
1: Sí, como hay gente que en los terremotos, en los temblores, quiere buscar una ventana y tirarse por la ventana. Porque el desespero es absurdo. Lo mismo puede pasar con una cadena de WhatsApp. Así que la responsabilidad también con la información es muy importante en este momento.
3: Eso es. Una de las maneras de hacerle contención a su gente es no compartir esas cosas que usted sabe que pues no son serias, no son ciertas. Corrobore antes de eso y sobre todo concéntrese en colaborar. ¿Por qué? Porque pues sí, está bien, nos tenemos que informar, estamos viendo videos en internet todo el tiempo y pues es, muchas veces es imposible, pero creo que una de las maneras más fáciles de deshacerse de esos sentimientos horribles, uno de ellos, el sentimiento de la impotencia, es súmese a la solidaridad nacional. ¿Listo? Una de las cosas que uno más siente en estos días es impotencia. Uy, ¿yo cómo puedo ayudar a esa gente? Hermano, venga y done. O, si no es acá, done donde tenga cerca, que por favor sean lugares que usted sepa que van a hacer cosas bonitas, serias y que va a llegar a donde va, donde la gente necesita esa información.
2: Exacto.
3: Esa donación. Por
1: favorcito.
3: Por favor.
2: Tenemos productor notas de voz de algunos seguidores del Gallo de Radioactiva que se hayan unido a esta causa para ayudar a toda esta gente.
0: ¿Qué me dice? Tenemos una llamada, Pachito. De oyente, a ver qué nos dice por acá.
2: A ver si me oye por acá. Venga, sí, venga, señor. Yo pruebo a ver si me oye. Radioactiva, dale. Buenos días.
4: Hola, Pachito, buenos días a todos.
2: Sí, perfecto. ¿Con quién hablamos?
3: Funcionó.
4: Bueno, hablan con Alejandro, yo hablo desde la concientización que tenemos que tener. Yo tengo una experiencia personal que viví hace un par de años, ya unos 10 años, yo viví el terremoto de Japón, el del 2011.
1: Wow.
4: Son situaciones que desafortunadamente a todos se nos escapan, la fuerza de la naturaleza nos hace vulnerables. Pero digamos que mi llamada en este momento es para que cuando se haga un simulacro en Bogotá o en las diferentes ciudades, tomemos conciencia de lo que en realidad nos puede pasar. Tengo un nudo en la garganta de ver tantos videos y tantas cosas que desde la concientización de que una persona pueda tomarse en serio las cosas, lo puede hacer. Pero hay gente que va y se toma un tinto, va y se toma una gaseosa, hay gente que está en una reunión y, perdóname la expresión, le vale el huevo no hacer parte de esto. Entonces creo que mi llamada es como para concientizar a las personas realmente de lo que puede pasar.
0: Sí, claro. Claro, no hay que prestarle atención. O sea, yo creo que ha sido un aviso grande para todo el país de cómo debemos prepararnos y también en este momento reaccionar a lo que ya pasó.
2: Claro, claro, claro. Pues tuvimos
4: por
2: que
4: ejemplo,
2: aprender.
4: Tener una maleta, tener las cosas que realmente, o sea, creo que a todos nos queda. Pues de una manera fácil hacer una maleta con con un radio y tenerlo y porque es que mucha gente, ayer yo me choqué y eso que mentalmente creo que estoy preparado, pero me choqué porque dije que yo, ¿qué hago? No tengo una maleta, nada.
0: ¿Dónde estabas
4: entonces,
0: tú?
4: Venga, de verdad, que es el momento.
0: ¿Dónde estabas tú ayer en el momento del terremoto?
4: No, ya iba a entrar a bañarme.
0: Sí.
4: Y pues estaba en interiores, o sea, estaba muy vulnerable, yo qué hago, no, o sea, me choqué, o sea, no, muy, muy fuerte, de verdad, que todo lo que ha pasado, Dios mío, uh-huh. Muy, muy complejo.
2: Cuando viviste uh-huh. esta experiencia hace un tiempo que nos contabas, ¿estaban preparados para un evento de esas características o cómo fue?
4: Mira, Pacho, yo estaba en Japón, estaba en Tokio, iba de Tokio iba a conocer, pues estaba de vacaciones, iba a conocer como una prefectura que le llaman en Tokio, cerca, digamos, como un estado, y yo iba en el metro.
2: Sí.
4: Pues, digamos que afortunadamente los japoneses tienen esta cultura, o no sé si llamarlo cultura, pero ellos tienen una manera de responder ante estas eventualidades de la mejor manera. Primero, ellos no son como tan, no se alarman, ellos se esperan, se tranquilizan. En el metro estábamos, una persona pues obviamente empezó a hablar en su idioma, yo no entendí absolutamente nada, dada la casualidad que yo tenía la camiseta de Colombia ese día, yo dije, no, yo salgo a correr aquí, creo que es ridículo, porque toda la gente sentada, ¿no? Toda la gente esperaba como las indicaciones de lo que le podían decir. Entonces nosotros no estamos preparados, o sea, ellos están preparados por todo lo que les ha venido pasando a lo largo de todos los años, pero nosotros no. Y lo que vuelvo y te reitero, o sea, los simulacros que se hacen es para prepararnos, para de verdad concientizarnos de lo que puede pasar. Pero hay mucha gente que no lo toma en serio, no lo toma en serio, Pacho.
2: Yo creo que pregunto por eso porque siempre hay cosas que podemos aprender de otras culturas. Lógicamente somos muy diferentes. Nosotros somos muy emocionales en Latinoamérica. Entonces, tal cual lo que dices, la reacción de mucha gente es salgo corriendo y demás, pero pues al final de esta experiencia, que es una experiencia muy dura y muy dolorosa, donde hay tantas víctimas y gente perjudicada, pues algo tenemos que sacar de aprendizaje de esto. O sea, algo tiene que enseñarnos esta situación que acabamos de vivir, de lo que dices, de venga, ¿cómo vamos a actuar de ahora en adelante como sociedad ante este tipo de cosas, no?
4: Exactamente, esa es como la enseñanza de todo esto que está pasando. Creo que a todos nos ha tocado el corazón ver los videos. Bueno, yo he tenido que llorar varias veces porque la vulnerabilidad hace que uno se enfrente con situaciones complejas que uno desde un video lo puede ver, pero uno no dimensiona lo que realmente puede pasar si Dios no lo quiera, le pase a uno. Claro. Gracias por abrir estos micrófonos, de verdad, muchachos. Más allá de todo lo que ustedes hablan, de todas estas cosas tan interesantes, gracias por abrir de verdad estos micrófonos para nosotros.
0: No, okay. de una, mi papu. Gracias ahí por llamar y contar la experiencia. Y también el jueves, me imagino que ahí lo esperamos.
4: No, compartir información. Créeme que sí, lo voy a hacer desde el corazón. Y esto es eso, de verdad. Hoy no hay fútbol, hoy no hay partidos políticos. Hoy no hay nada, hermano. Hoy somos colombianos.
2: Eso. Gracias por la llamada. Ahí está, vea.
3: Véalo. Ve que es fácil de entender.
0: Sí,
3: ve que es fácil de entender. Yo creo que lo que nos tiene que ocupar la memoria en este momento, toda la RAM de nuestro computador, es la solidaridad y saber que pues nos necesitamos los unos a los otros al final del día. Y pues si usted no se vio afectado, bacano que usted pueda poner un granito de arena o un carro tancado de arena de una vez ya.
0: Sí, está, también.
3: Si está
0: también
3: motivado, de una vez, asóciese con sus socios, con sus amigos, con su familia.
2: Y Lucho,
3: donen en parche. Cuéntame, Pacho.
2: Y me gusta mucho ese tipo de llamadas porque al final es eso, o sea, un poquito también ese tipo de cosas, pues uno tiene que reflexionarlas y tiene que saber, hombre, ¿qué aprendemos de esto que fue tan doloroso? Y decir, venga, ¿cómo lo hacen en otros lugares del mundo? ¿Qué pasa? ¿Cómo reaccionan? ¿De qué forma? Lo hablábamos hace un rato incluso con Fidel Franco también. Y es que la infraestructura de muchos lugares de Colombia no está para eso. En Bogotá y en las principales ciudades tal vez sí, pero mire que aún así Cali, que es una gran ciudad, mire lo que pasó en Cali. O sea que también hay muchos puntos y muchos debates que se van a abrir alrededor de todo lo que ha sucedido, ¿no?
3: Claro, también la idea es tomar conciencia, y tomar conciencia es tomar la decisión más inteligente de vida, y es, en vez de ponerse a pelear, a señalar, pues reunámonos
0: y ayudemos,
3: sumemos. Creo que la decisión más inteligente y más consciente en este momento es sumarse a ayudar. Hay canales oficiales, hay organizaciones como la Cruz Roja que están recopilando todas estas ayudas. Y pues de verdad, yo vuelvo y le digo, si a usted lo que le agobia, como a mí, yo se lo digo como si yo me estuviera hablando a mí mismo, es la impotencia de no poder ayudar a otras personas. Hay muchas acciones oficiales, hay muchas acciones que en este momento se están llevando a cabo, no solamente en Radioactiva, sino en otros lugares, que usted dice, hermano, creo que yo puedo llevar mi ayuda a estos lugares y esa ayuda va a llegar a donde la gente la necesita.
0: Sí. Además que esto es de un montón de ayudas, porque, o sea, esto no va a pasar el fin de semana, que
3: no,
0: ya...
3: No, esto no es una vez.
0: Sino esto va a ser un proceso largo, y usted tenga en cuenta que cualquier ayuda suya ayuda
3: suma,
0: a que...
3: Y suma un montón.
0: Nos acerquemos a mejorar un poquito la situación.
3: Y como decía Fidel hace un rato, la pérdida de la vivienda es la pérdida de la dignidad, y hay muchas pérdidas de dignidad en este momento de personas que, porque mi Dios es muy bueno, no es usted. Entonces colabórele a alguien que sí lo necesita.
0: Va, vea, eso, ayude.
2: Pueden enviarnos notas de voz, repito, al WhatsApp de Radioactiva, está activo para que se sume también a esta causa.
0: Sí.
2: 305-34-0776, 305-34-0776, o también la línea activa 601-348-7620. Ahí está.
0: De una, Pachito, de una. Tenemos una llamada más.
2: A ver, ¿sí? a ver, ¿quién está por acá?
0: ¿Con quién por acá? Hola.
2: Hola.
4: Hola.
2: Hola.
4: Hola,
2: ¿quién habla? Buenos días.
0: ¿Con quién hablamos?
4: Hablan con Edison de Medellín.
3: Edison, buenos días, Edison.
1: Hola,
3: de Medellín.
1: Edison.
2: ¿Me está oyendo ahí, Edison?
4: Sí, los estoy escuchando.
2: Ah, bueno.
4: Porque pronto ustedes no me están escuchando.
2: No, perfecto. 5-5. ¿Qué nos quiere decir, Edison? Muchas gracias por llamar al gallo de Radioactiva.
4: Parce, pues nada.
5: desde acá, desde Medellín, pues, o bueno, en mi caso, lo que es escuchando pues al amigo que llamó antes, él decía algo muy importante, y párenle bolas a esos simulacros. Hay pocas personas que se toman en serio el asunto, y pues uno sabe esos conocimientos donde, pues en qué momento van a ser importantes. Pues no sé cómo auxiliar a una persona, con qué indicaciones darle a las personas. Mira, yo trabajo en una clínica y a nosotros nos cogió, pues obviamente improviso, pero fue como, hey, bueno, ¿qué vamos a hacer? Listo, vamos a salir, vamos evacuando, vamos pues como haciendo las cosas que tenemos que hacer. Pues realmente todo fue muy organizado acá,
0: siguiendo el protocolo.
5: Cuando exactamente, cuando retornamos, hasta chistes hacíamos como, empezó mojito el día, que no sé qué, cuando empezamos a ver las noticias de otras ciudades, un tema como que, hey, parce, la cosa estuvo fea.
0: Total.
5: Estuvo muy fea. ¿Qué pasa donde realmente nos hubiera ocurrido lo que estaba pasando en otras ciudades? Y sabemos responder, porque incluso hasta siguiendo el protocolo teníamos nuestras dudas y decíamos como, hey, si pasa esto, ¿qué hacemos? Entonces aquí, ¿qué toca? Ha servido el tema, pues tal vez para nosotros que trabajamos en una clínica, pues para nosotros pues fue como muy natural el asunto, pero para muchas personas sabemos que no se lo toman en serio porque nunca van a creer que esto les va a pasar.
0: Sí, total, yo creo que está bueno hacer esa conciencia de verdad, una vez se toma los simulacros muy deportivamente, que hay, que salimos al parque, que nos salimos a la cuadra.
2: Eso es para México, eso es para Chile, sí, eso aquí no pasa.
0: Que aprovechemos a hacer videitos ahí, contenido y cosas.
3: Y no, pararle bolas a los pequeños detalles, por ejemplo, que me di cuenta yo del simulacro de ayer. Somos unos mensos. Sí. Usted no se puede parar debajo de un edificio donde están las ventanas. Usted tiene que estar lejos de eso. Sí. Detalles como esos puede ser que a usted le salven la vida a usted o a los suyos.
0: Sí, claro.
3: Y lo que dice el oyente desde Medellín es verdad, el viejo Edison. Párale bolas al simulacro, que eso le puede salvar la vida a usted o a los suyos, hermano. Eso no es para jugar.
2: Pero y pasa otra cosa, y es que siempre estamos como cuestionando lo que dicen las autoridades. O sea, como que.
3: Sí.
2: Exacto, como. Entonces uno dice, no, pues lo dicen, pero entonces yo lo hago a mi manera. O yo lo hago a mi forma.
0: Yo soy más.
2: Hombre,
0: soy más.
2: Sí, un poquito lo que nos decía ahorita también el otro seguidor del gallo que nos llamó, que ha vivido esa experiencia en Japón. Pues ellos saben que hay un respeto por las instituciones, y si la institución dice, o el que sabe que es así, pues hay que cumplirlo como es, porque es que eso ayuda a evitar tragedias y demás. Entonces yo creo que también nos falta confiar un poco más en las instituciones. Sé que no han sido tampoco las mejores, pero uno tiene que creer que hay detrás de esto, hay mucha gente que sabe y que lo puede guiar a uno. Es que en cuestiones de estas, como lo que pasó ayer acá, eso es caos, es caótico. Uno no sabe, que piensa que uno no le va a tocar, y vea, llegó el momento, y ¿qué hacemos? ¿Cómo actuamos? Está muy buena la reflexión.
5: Y sí también, pues, por ejemplo, vos sos una persona que tal vez estás un poco informado del asunto y todo. Por ejemplo, en mi caso, yo inmediatamente empecé a llamar pues como a mi familia, ¿cómo están? ¿Cómo va todo? En los grupos familiares empecé a poner como, hey, listo, no sabemos si va a haber réplicas o todo, pero por favor traten de ser precavidos, tengan las vías de acceso abiertas para poder salir y todo. Entonces, si usted tiene la información y sabe que tiene una buena información, compártala con mucho cariño y déjese a conocer, pues tal vez con su familia y todas estas cosas, que ellos sepan como que, hey, bueno, sigan pues como el asunto, y no, porque por el contrario empiezan es como a alimentar el pánico, ¿cierto? Yo compartí un video de un psiquiatra de acá mismo de la clínica, que decía, ay, bueno, ya pasó la cosa, la gente está ansiosa, por favor no compartan videos catastróficos, que eso no ayuda en nada. Dedíquense en esa actuar, como ustedes estaban hablando ahorita, dedíquense en esa actuar, como a dar indicaciones a la gente a dónde pueden ir, qué pueden hacer, no sé, dedíquense solamente como opinar, porque eso también es otra de las cosas que hacen las redes sociales, que es como que el que empieza a opinar y entonces dice, no, pero es que quien le mete política y todo el asunto, un tema de un desastre, y venga a ver, actúe, si su opinión no ayudará a una persona que está en ese momento pasando mal, mejor absténgase y siga instrucciones.
0: Sí, sí, uno de pronto perfecto. Entre confianza con amigos y eso, uno dice, uy, mira este video, no sé qué, pero si usted sabe que esa persona es ansiosa, pues evite enviarle el video en ese momento. Más bien, claro. Llámelo, ¿cómo está? ¿Todo bien?
3: Todo bien, necesito una agüita.
0: Salga.
3: Ey, sí, ¿quiere tomarse un tintico conmigo? Porque mucha gente, ayer, ¿qué me pasó en el apartamento? Yo recibí, era un centro de acopio de personas nerviositas. Que están solos sí. Y solas. Entonces, hey, ¿cómo estás? ¿Ya almorzaste? Te invito a una agüita aromática, vente para acá, tan. Gente que vivimos cerca que yo, ya al verse usted acompañado, ya usted sí. se le pasa el beriberi. Bueno, ¿no? Ya estamos bien, cada uno habla de su experiencia porque es muy chévere, pero sobre todo es muy importante que a veces usted se exprese para poderse calmar. Usted solo necesita ponerle el oído a alguien que usted tiene
0: sí.
3: cerca. Y ya, y eso le sirve, le funciona y es genial.
0: Y eso ayuda a que en un futuro sepamos mejor cómo reaccionar y las personas que son muy nerviosas de pronto ya saber también cómo reaccionar.
3: Y sabe que
0: cuando se presente un evento es.
3: Tiene toda razón, Chapin, y que estos eventos lo acercan a uno a la humanidad. Uno está muy concentrado en mamar gallo, en producir, en ser este material humano, este capital humano,
0: sí, ¿eh?
3: Que solamente pues sirve para producir, pero también produzcamos comunicación, no somos islas, es lo que quiero
2: de
3: decir.
2: De acuerdo.
3: Estos eventos nos sirven para darnos cuenta que no estamos solos y no está bien que estemos solos. Y sí, que hagamos una comunidad, usted tiene personas cerca que le pueden ayudar y usted también puede ayudar a otros. No somos islas, muchachos.
0: Eso.
2: Andrés, muchas gracias. Andrés.
3: Edison,
2: un abrazo de medallo, papá.
5: Muy bien, muchas gracias porque son así.
2: Chao. Cuídese.
1: Gracias. Edison.
0: Abrazo, champion.
2: Pero eso que dices es cierto, ¿no? O sea, como que uno hasta que no ve, ¿cómo es el dicho? Hasta que no ve el diablo.
0: El cuero del tigre se asusta sí. Y el diente del caballo.
1: Se lo lleva la corriente.
2: Yo no sé, Lucho, tal vez usted se acuerda porque fue muy famosa esa campaña. Bueno, yo creo que Cata y el productor también la vieron y muchos seguidores. ¿Cuál? En Colombia hubo una campaña muy fuerte para que la gente dejara de tomar licor y luego manejar.
3: La tengo viva.
2: Y gracias a esa campaña de La Tengo Viva, uh-huh. Gente de muchas generaciones posteriores sabían el riesgo que había al tomar licor y conducir un carro, un vehículo, ¿no?
3: Claro.
2: Pero es porque lo vieron con esos carros que esas campañas eran súper fuertes. Uno veía eso y uno decía, pucha, ¿qué es esta vaina?
3: Sí.
2: Entonces, y el colombiano es muy de hasta que no lo veo, no lo creo. Yo creo que en esto ya vimos una cosa terrible, o sea, nos tocó a la puerta y pues obviamente hay gente que la está pasando muy mal y demás. Pero también creo que necesitábamos de una cuestión de estas como para reaccionar, porque a veces lo tomamos muy a la ligera, cuestionamos todo, no creemos en las autoridades. Y hombre, a veces también uno tiene que confiar y dejarse guiar, porque estas cosas uno tiene que aprender, algo tiene que aprender de esto.
3: Claro que sí, hay profesionales que se encargan de la previsión y de la reacción ante ese tipo de riesgos. Uh-huh. Este momento esas personas trabajan en esas instituciones. Yo sé que en Colombia hacemos muchos chistes sobre las instituciones que nos tocaron,
0: sí, ¿eh?
3: Pero hay muchos profesionales que han trabajado detrás de las políticas, detrás de las directrices que se encargan de encarar estas instituciones,
0: sí.
3: Y pues lo mejor es, de verdad, mano, la opción más inteligente es hacerle caso a los profesionales, o sea, en serio. O sea, sí, bacano el chisme, bacano comentar, bacano todo eso. Pero vuelvo, le digo, creo que esto nos acerca al punto humano en el que ninguno es superior al otro, en que cabe la posibilidad del análisis de que la polarización ante estas situaciones se acaba y que todos tenemos que estar en el mismo equipo.
0: Eso.
3: Entonces,
0: sí,
3: todo bien, llegará el momento de los análisis, las reacciones, sí. En el momento, lo más importante es que entre colombianos nos ayudamos porque es que no
2: ahora tenemos la acción. Más. Ahora sí. Es la acción, pasar así a la acción. Es un momento para ayudar. Ya vimos videos, ya hemos podido pensar cosas y demás. Ahora es un momento para ayudar, así que si usted quiere sumarse, en Radioactiva tenemos esta jornada. Vamos a buscar la mayor cantidad de artículos que obviamente sirvan para la gente que la está pasando muy mal y que lleguen a las manos, que las puedan distribuir en las diferentes zonas afectadas. Si usted quiere ayudar, alimentos no perecederos, sirve, necesitamos.
0: Sí.
2: Productos de higiene personal se requieren. Vea, ahí están viendo los de TikTok y los de YouTube, están viendo las imágenes.
0: Sí.
2: Y si no, en Instagram van a poder ver las imágenes que las hemos compartido y demás. Uh-huh. Se necesitan Pañales y elementos de cuidado infantil se requieren.
1: ¿Sí? Uy, sí, eso es mucho. Muy importante.
2: Fuerte.
1: Muy importante.
2: Elementos de primeros auxilios, mantas y cobijas, alimento para animalitos, linternas, baterías, bueno, todo lo que usted tenga y pueda ayudar en esta causa, pues el jueves a partir de las 6 de la mañana lo recibimos en Caracol Radio, productor. 6 de la mañana empieza a traer cosas que aquí las recibimos y vamos a embalar todo esto que nos entreguen, lo subimos a unos camiones que ya están listos y el viernes estos camiones viajan a las zonas afectadas a entregar estos productos a la gente que lo requiere en estos momentos. ¿Es así?
0: Sí, señor, sí, señor. Sabemos que la logística de todo esto no es fácil, que muchas instituciones están buscando las maneras. Y nosotros desde aquí, desde Caracol Radio, Radioactiva, El Gallo ahorita confirmándole todo y dándole la información, estamos haciendo esto para lograr llevar estos camiones el viernes, pues, hasta las zonas que más lo necesitan. Pero el jueves, pues, nos vemos desde las 6 de la mañana. Empezamos a recibir todo lo que ustedes traigan para las personas que más lo necesitan. Ya ustedes encuentran también la información en Radioactiva, en las redes sociales. Pueden compartirla, eso también ayuda un montón para que la gente se entere. Uh-huh. Uno no sabe qué persona anda por ahí de pronto pensando cómo hacer, cómo ayudar, en quién confiar, a dónde llevar las cosas. Pues ya tiene un punto que es aquí en la 67 con séptima el próximo jueves.
2: Perfecto.
3: Ay, mira, sí. Mira,
0: ahí está.
3: Sí, mira,
0: ahí está. Sí. Tenemos otra llamada, Pacho, si tú quieres.
2: Más,
0: si
2: vamos, sí, claro. Vamos. Por supuesto, a ver quién está con nosotros en Radioactiva. Hola.
6: Hola, hola, ¿me escuchas?
0: Te escuchamos.
2: Sí, ahí está. ¿Con quién hablamos?
6: Hablas con Ricardo.
2: Ricardo, bueno, Ricardo, ¿qué nos quiere decir?
6: Nada, pues quería también como compartir la experiencia que viví el día de ayer.
2: Sí.
6: Yo vivo, estaba trabajando en el piso 30.
1: Uy.
6: En la séptima con 156 en la torre de North Point.
2: Sí.
6: Y pues nada, imagínate el susto. Yo no estaba saliendo, pues como tal del piso. Yo trabajo en un call center, estaba saliendo del piso, iba para el baño. Y pues cuando yo salgo del piso me tienen que requisar.
2: Sí.
6: Pues imagínate que pues con ese movimiento alguien dijo, está como temblando. Y yo no, ¿cómo se te ocurre? No, está temblando. Uh-huh. Miré las puertas de los lockers, estaban moviendo de un lado a otro.
2: Uy,
6: y yo dije, ay, pues pucha, está temblando. Claro, pues estaba al lado justo de una ventana y al lado de la ventana hay una columna gigante.
2: Sí.
6: Y pues una de las cosas que pues uno entiende que hay que hacer en los temblores es mirar las columnas, ¿cierto? Como que es como lo más, como
3: punto
6: más
3: de
6: estable,
3: referencia.
6: Como en ese momento estar al lado de las columnas, mirar puertas, ¿cierto? Y pues debajo de los pupitres. Pero me di cuenta que las personas hay veces entran en pánico, entran en caos y realmente no saben qué hacer. Habían otras personas teniéndose una pared, que no era una pared sino un drywall.
0: Ay, por ejemplo, ahí mal.
6: Claro, ya después hacíamos muchos chistes acerca de, pues es que tú te estás haciendo sobre un drywall. Claro, entonces todo el mundo quería bajar las escaleras, imagínate, 30 pisos. Estábamos en pleno sismo, las personas entraron en mucho caos, porque pues tampoco teníamos personas que nos estaban ayudando.
2: Sí.
6: Tampoco la persona de seguridad sabía qué hacer, si requisar uno y dejarlo.
0: No había brigadistas y esas cosas que por lo general uno los ignora, pero en estos casos son muy necesarios los brigadistas que tienen como la información y el paso
2: a paso, ¿no? Bueno, y sobre todo en un edificio con tantos pisos, o sea, debe haber unos protocolos de evacuación.
1: Dios.
0: ¿Cómo fue ese caso de ustedes para evacuar o no alcanzaron?
6: No, sí, claro, o sea, tuvimos que evacuar, nosotros estábamos ahí tomando llamadas, unas personas obviamente dejaron las llamadas ahí, tuvieron que abrir las puertas de las, pues, como emergencia, las escaleras. Yo no vi ninguna persona utilizando los ascensores, pues me imagino que las personas ya, eso me pareció claro, que las personas, ninguno como intentó pues utilizar ningún ascensor, pues que es muy importante. No sé si hubo personas que se quedaron en el ascensor como atrapados, pero pues no escuché eso tampoco, porque pues también hubiéramos escuchado que alguna persona se hubiera quedado atrapada, pero eso al parecer no sucedió. Y
2: claro.
6: Y pues la evacuación sí fue, digamos, muy demorada, porque imagínate, son 30 pisos, uno corra por esas escaleras, bueno, pues como trote ahí con toda la gente, y ya uno llega con tantos pisos y uno se fija, piso 20, y uno no, fue madre, 20 pisos más, y uno siga, piso 15, no, son 15 pisos más, me falta la mitad. Entonces, imagínate, o sea, también las personas con mucha ansiedad, mucho caos en las escaleras, gritando como que corran, pero rápido. Y pues otras personas también como intentando calmarlas en las escaleras, como que, hey, muchachos, no corran, tranquilícense, todos vamos bajando, nos podemos caer. Entonces, como que durante la evacuación sí hubo falta, como decías, esos brigadistas, sí, como para dar esas, calmar a las personas, ¿sí? Y pero sí hubo también personas como que proactivas a decir, hey, muchachos, cálmense, hagámoslo de esta forma. Y pero sí, como que quería compartir esa experiencia, muchachos.
2: No, buenísimo, porque eso nos demuestra una vez más que primero pues no estamos preparados, y que pues es algo que ya como país ya nos toca obviamente ponernos las pilas de una forma más seria, nuevamente creer en esas instituciones y eso, y tener unos protocolos. Por lo que dices, estoy en un edificio, esta vez pues infortunadamente fue un terremoto, pero pudo haber sido un incendio, pudo haber sido también otra cosa, claro, y no hay protocolos, sí. Entonces uno dice, claro, entonces uno dice, tenemos que estar preparados como país para ese tipo de cosas y creer en ese tipo de protocolos, porque pues obviamente eso salva vidas, pero sí, me imagino pues el susto de el piso 30 baje y ver que eso no acaba. ¿Cuántos, claro, padres nuestros echa uno desde el piso 30 hasta el primero? Todos,
6: claro, sí. Todos, claro. Sí, claro. Mira, bueno, yo estaba abrazando la columna, y esa columna es supremamente gigante, yo la abrazaba y yo le decía a los muchachos que estaban como al lado mío, como, busquen una columna, o háganse debajo de la puerta.
0: Sí.
6: Pero habían como 60 personas en ese sitio, y pues otras personas se quedaron literalmente en el pasillo sin poder hacer nada, estancadas, porque, claro, no podían moverse, no podían como ir a un salón o buscar refugio en ese momento, sino se quedaron en un pasillo porque no había forma de salir.
2: Claro, con una estampida.
6: Y claro, ahí me di cuenta de que sí, o sea, de que no estamos preparados, de que hay tampoco, no sé si las estructuras estén preparadas o algunos sitios de trabajo, ¿cierto?, estén, sí, hayan sido pensados para poder hacer que las personas no se estanquen, sí, en un solo punto, en este sitio, en ese punto, en estas situaciones, ¿cierto?
0: Lo que dice entonces Ricardo, ¿es qué es? ¿Richie?
2: Sí, Ricardo.
0: Es verdad, yo creo que en todos los edificios se ve un poco ese embudo de que, claro, pues son muchas oficinas, mucha gente trabajando, pero la salida de emergencia de pronto es un pasillo donde pues mucha
3: es un
0: gente
3: trámite,
0: se...
3: es un trámite, sí, pequeñito.
1: Y hoy, claro, el caos de no saber, claro, qué hacer, sí, o que de pronto usted sepa qué hacer, pero en ese momento se le olvida, como cuando uno estudia para un examen y cuando se lo pasan no sabe nada.
2: No sabe.
1: Puede generar incluso más tragedias.
0: Sí, exacto. Claro. Y en la oficina de Richie, claro, que todos en el call pues atendiendo, y en un momento tener que ver qué hacen todos ahí, como evacuar y salir, es difícil.
2: No, deja así.
3: Discúlpeme, señora.
6: Fue como una muy buena pregunta siempre, pero mira que yo entré hace muy poco a esa empresa, y pues cuando hacen como la inducción, la orientación, uh-huh, como por el edificio, aquí te muestran los baños, te muestran las oficinas donde, sí, están todos,
0: la cafetería, el café gratis,
6: la cafetería, exacto, sí, sí. Entonces,
0: aquí pero te puedes recostar,
6: una ruta de evacuación,
0: sí,
6: o un punto de encuentro, sí, que yo creo que es lo primero que uno tiene que hacer al entrar a cualquier edificio, entender, sí, cuáles son las rutas de evacuación, y cuáles son los puntos de encuentro. Creo que esas son las dos cosas que uno tiene que saber siempre en cualquier edificio que uno entre y sea nuevo, ¿cierto? Pero,
0: claro,
6: generalmente lo que uno le enseñan es mira, estos son los, no sé, las áreas sociales, áreas de fumadores, las áreas de no sé qué, pero no te muestran realmente lo importante.
2: Claro.
6: ¿Qué es eso?
2: Uy, también, sí, también es que humanos. Como también es que como sociedad hasta ahora somos conscientes de eso, ¿no? Entonces, sí. Ahora es que todos vemos la importancia de eso, porque nos pasó esta tragedia. Pero bueno, me parece muy potente. Le quería preguntar a Ricardo y...
0: ¿Cómo calificas nuestra llamada? Ah, no.
2: Ay, productor.
1: Por favor.
2: Ricardo, y en ese momento de angustia y demás y zozobra que pues la gente vivió, ¿en quién pensaste? ¿En la familia? ¿En un compañero? ¿Quién?
6: No, mira, pues uno piensa muchas cosas en un segundo, dos segundos, ¿cierto? Entonces, pues nada, pensé en mi hija. Yo tengo una hija, una chiquitica. Ella estaba con la mamá. También pensé en mi mamá y mi abuelita porque, ¿cómo hacía mi mamá para sacar a mi abuelita? Imagínate que mi abuelita no quería salir de la casa. Mi abuelita, llegué a la casa y mi mamá me dijo, no, pues es que imagínate que yo aquí, mi abuelita no quería salir. Me tocó llamar al celador para que pudiera sacarla en brazos, porque ella, es primero que todo se le dificulta salir, ¿sí? Porque ella tiene un bastón o tiene que salir con silla de ruedas.
0: Ah, bueno, claro.
6: Y pues imagínate, menos mal vivimos en un segundo piso.
0: Bueno, menos
6: mal. Y ella entró en pánico y menos mal, pues la persona que estaba ahí, el guarda, pues era humano, pues menos mal fuerte, es muy querido pues por nosotros ahí. Y él se colocó la 10 y dijo, no, usted se sale de acá, y la cogió y la llevó para afuera.
0: Ay,
6: pero si no es así, pues imagínate, son dos mujeres solas. Entonces, claro, yo me puse a pensar en eso también. Y llamé a una prima que estaba en Pereira, pero eso pasó en la hora de descanso, porque pues, como decían, o sea, como que uno hacía chistes, ya uno volvió a su cuento, sí. Y ya... como en la hora del almuerzo uno se pone a revisar el celular y empieza a ver esos videos tan desastrosos, y yo dije, uy, hijo de madre, mi prima está en Pereira, ¿qué pasó? Claro, ya la llamé de una, hola prima, ¿cómo estás? Menos mal, ella estaba bien, estaba en un colegio, ella estaba en un colegio, los niños en esa parte pues como que no hubo muchas afectaciones, bueno, pero sí, menos mal, gracias a Dios, a uno no le toca este tipo de cosas, y creo que la mejor forma de agradecer es poniendo su granito de arena.
0: Eso es
6: lo importante, o sea,
0: ahora
6: digamos,
0: ayudar.
6: A dar gracias y ayudar, sí señor.
0: Eso.
2: Bien, bueno, pues gracias a Ricardo, ahora el productor le dice que lo va a dejar con una pequeña encuesta. Un abrazo, Ricardo, gracias por la llamada radioactiva.
0: Richie, y póngase la 10 ahí usted en su trabajo, exija entonces, bueno, necesitamos información de esto,
3: ¿cómo
0: es que bajamos, tal? Ponte tú ese chaleco de brigadista, pues.
3: Sí, hermano.
0: Se puede, uno también puede proponer, pues, para un futuro.
2: Yo aquí creo que él es el productor.
6: Uno está preparado, pero sí hay que siempre ser proactivo también, y si hay que ayudar, claro que sí, uno se pone
2: eso. Un abrazo, Ricardo, gracias.
0: Nos vemos el jueves, si puede el jueves,
6: muchachos,
0: nos vemos.
6: Con espacio.
0: Con cualquiera. Bueno.
6: Claro que sí, nos vemos el jueves.
2: Ahí está.
3: Hágale.
2: De aquí de Radioactiva, ¿quién ven después de lo sucedido?
0: Sí.
2: Entre el productor Cata y Lucho, ¿cuál de los tres tiene más como características de ser brigadista?
0: Regáleme un segundito, ya le respondo, Pacho. No, yo creo que Lucho.
3: Espéreme en la línea.
0: En la línea. Yo creo que Lucho. Yo vi que Lucho se tomó esto muy, muy en serio y como que reaccionó de la manera que debería reaccionar alguien que está atento a eso, pues.
1: ¿Y Lucho cree que tiene herramientas de brigadista o estaba guardando el pánico?
3: Les voy a contar, yo llegué a mi casa después de haber guardado la calma.
0: Sí, ¿eh?
3: Tuve un hermoso momento de reflexión con una aromática grande. Esas aromáticas que vienen como en forma de cono y hay que darles candela para que prendan. Y ya pude hablar con mi mamá. Ustedes saben, mi mamá vive en Australia y mi mamá me llamó toda asustada.
0: Ándale,
3: pues,
0: claro,
3: obviamente se despertó con la noticia y dijo.
0: Y ella en un piso 30.
3: Mi chinita. No, porque como habíamos hablado, yo hablo con ella viniendo para acá.
0: Sí.
3: y allá son las 9 de la noche cuando se despertó, dijo el chinito.
0: Ándale.
3: Ella se despertó asustada. No, claro. Papito, ¿cómo está? Y yo, mamita, yo estoy bien. Ahora que me tomé mi aromática, estoy muy bien.
2: Claro.
3: Y respondiendo a su pregunta del brigadista, lo que pasa es que eso es demasiada responsabilidad. Y yo cuando tengo responsabilidad me pongo grosero, entonces los sacaría de acá
0: a patazos.
1: Pero a veces, pues no digo toca, porque pues no toca, pero si esas personas, porque a veces uno se queda paralizado y es como que toca como cachetear a alguien para que reaccione un poco.
3: Pero
2: sí, el productor sí siguió derecho, ¿no? El productor sí siguió como si nada, o sea, pero el productor siguió haciendo radio y hablando conmigo.
3: Que ustedes no saben, Champion es de los músicos del Titanic.
2: Eso
0: pero, tengo una opinión impopular ahí un poco.
3: ¿Cuál? A ver,
2: ¿cuál
3: es? ¿Que anuncia eso desde temprano?
0: Sí, eso de decir en muchos medios, porque lo vi en muchos medios.
3: ¿Cuál?
0: Que, con videos que compartían después de estaba temblando, no sé qué, pero seguimos informando y nosotros nos quedamos acá y no sé qué. Yo sí digo, pues, o sea, no evacué. O sea, yo sé que hay, que la información para la gente y demás, pero si eso está muy duro, evacúe usted también.
2: Ah, claro.
0: O escóndase, por lo menos resguárdese mientras.
2: Uno, pero por ejemplo aquí, ¿quién debería seguir informando? Porque pues yo necesito hablar con alguien, o de pronto no, dejamos de informar, pero pues Cata no, porque Cata podría poblar más el mundo.
1: No.
2: Quedan Lucho y el Champion.
0: Sí.
2: Y pues Lucho es mayor, entonces pues el Champion es ahí, creo que.
0: No, es que nos quedamos informando y nos quedamos acompañando y no sé qué. Yo creo que está bien que informes y todo, pero si ves que se está moviendo mucho, guárdese debajo de la mesa o búsquelo del marco. Espera que se calme y si quiere ahí sí volver a contar qué pasó y ahí informar.
3: Eso me pone a mirar estas mesas.
0: Por favor.
3: Esta mesa sí está fuerte.
1: Yo lo que creo es que yo no sería buena brigadista porque. O sea, como que yo no siento nada.
0: Sí, la vi ayer.
1: Como que si no siento nada, mi instinto de supervivencia está completamente apagado.
0: Okay.
1: Entonces, si no me puedo ayudar, o sea, si no siento como miedo por mi vida, pues como que por los demás tampoco.
2: Pero de pronto se le da características para guiar a los demás y que salven ellos la de usted. O sea, usted también nació para ser heroína, Catalina.
0: Avenger.
2: Sí. Para ser heroína. Avenger.
1: Sí, es eso. O de pronto, mi nivel de como no siento nada, sálvate tú que quieres salvarte. Entonces, como que le puedo dar como luces para que encuentre el camino. Sí. Pero yo les voy a decir, era impresionante el movimiento, pero yo no sentí como ganas pánico, de llorar, el pánico, como que se me acelera el corazón. ¿Por qué? No lo sé.
3: ¿Por qué?
1: No lo sé. Porque no les puedo decir, no, es que yo soy súper fuerte y nada me asusta. No sé por qué no.
0: Ok.
1: Como que me quedé ahí. Debe ser la medicación.
0: pero.
1: Me está apagando mi sentido de supervivencia, eso me asusta.
0: Ayer la gente decía, ¿y ustedes por qué no evacuaban? Es que no los dejaban. No, pues uno es primero esperando a ver qué. Y después, y ya, no, pues evacuar todos y ya luego volvemos al aire, miramos y hablamos, qué contamos.
1: Sí.
0: Pero sí en los noticieros y todo, que la gente evacúe. Yo no sé si es que no pueden o tienen que quedarse ahí contando todo lo que pase.
3: Pero me parece muy bien que sí, salgan todos y que se quede el que más verga valga. En este caso.
2: Entonces sí se cumplió la regla.
3: Sí, claro, no, en este caso yo me quedaría yo porque Champion está estrenando un hogar. Cata puede poblar el mundo. Y Paulita, bueno, ustedes la vieron, a Paulita tocó jalarla para que despertara. Entonces, me quedo yo.
0: Saliera en shock.
1: Sí, Paulita, es que también está como en shock o es muy calmada.
0: Sí.
3: Uy, por ejemplo, a Cata hay que salvarla de Cata.
2: En esta
3: ocasión estamos viendo cómo hay que salvar a los compañeros.
2: Cómo ayudarla.
3: Oígame, ayer en la tarde estaba con una amiga que es de Pasto.
0: Sí.
3: Yo le dije, no, esta es mi oportunidad para hablar directamente con una experta.
0: Ah, ok.
3: Porque Pasto es una ciudad rodeada de volcanes.
0: Sí.
3: Y allá tiembla todo el tiempo como en Bucaramanga.
1: Sí.
3: Y le pregunto yo, bueno, mami, usted como experta, ¿cómo nos puede, qué opinión nos puede dar del terremoto de ayer?
0: Ok.
3: Y ella en su acento pastuso dijo, no lo voy a hacer, no me sale el pastuso todavía.
0: Ok.
3: Estaba como largo. Sí, ella dijo como experta, yo todo bien, yo sé, ella me contó que ella estuvo en Pasto cuando hubo un temblor, hizo erupción el Galera, o sea, todo el apocalipsis.
0: Sí.
3: Y ella dijo, después de los 20 segundos, yo ya me comencé a preocupar.
0: Hijo de madre.
3: La opinión de una experta. La opinión de una experta, para que ustedes sepan. Antes creo que lo manejamos muy bien, muchachos. Yo sé que hay mucha gente en internet criticando porque tiene mucho tiempo libre, pues les agradecemos que se preocupen por nosotros, pero pues.
0: Bueno, sí, no, pues.
1: Antes, la verdad es que ayer estábamos mirando la grabación ayer y la cámara se empieza a mover mucho antes de que Lucho se dé cuenta.
3: Sí.
1: O sea, la
3: sí.
1: cámara. Se lleva moviendo varios segundos. Champion está hablando, no sé qué de qué estamos hablando, hasta que Lucho como que realmente siente como que está temblando y nos
0: temblando,
1: dice.
0: Muchachos.
1: Y ahí nos como que nos quedamos quietos y sí, está temblando. Sí. Exacto, está
3: igual,
1: temblando.
3: Igual, yo quiero decirles algo así con total sinceridad, que yo me haya
2: dado. Los quiero mucho.
3: Que yo me haya dado cuenta.
0: Sí.
3: Es hablar muy bien de mí. Yo, si ustedes se dan cuenta de la grabación, yo pregunto, muchachos, ¿estará temblando? Porque
0: pero sí.
3: ya en un momento se puso serio.
0: O sea, tú hiciste lo de Google, nos alertaste un poco ahí. Llegó tu notificación.
3: Ey, muchachos, como que estamos en peligro. Aunque de todas formas, y no sé si esto esté fuera de lugar, creo que lo chévere de ayer fue saber que estamos todos juntos.
0: Sí,
3: en la empresa, en la humanidad, en el comiendo empanadas, en Colombia.
1: No, a mí lo que me generó un poco de caos es que cuando abrieron la puerta de la cabina de Radioactiva, en el corredor de Caracol había llanto, había caos, había gritos. Entonces ahí yo dije como, uy, es real. O sea, esto está pasando. Sí. Ahí fue un poco como cuando me alerté, pero antes de eso era como esa sensación de que todo se esté moviendo, pero.
2: Vea.
1: Sí, no sentir mucho.
2: Somos muy zen. Hay que decir que en Radioactiva somos muy zen. Pasamos esa pequeña prueba, así que bueno.
0: Sí.
2: En la próxima hora del gallo de Radioactiva les vamos a recordar qué pueden donar, cómo lo pueden hacer, qué día lo haremos y contestaremos muchas más preguntas que nos estén haciendo acerca de esta gran recolección. Así que eso será en un momento al regreso en Radioactiva.

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0: Bueno, un programa
1: estás
0: deportivo.
1: ¿Estás haciendo dos programas al mismo tiempo?
0: Casi.
1: Estás grande, ¿sí?
0: Casi, casi. Me pasé ahí por el Morning Gold.
1: La ay, omnipresencia.
2: Ay, se
0: me habló mi Siri.
1: Ey, llegaré a esa Siri que no nos interrumpa.
0: Que la juega, que respete. No, acabo de venir del Morning Gold. Este programa ya también de nuestros amigos de AS.
1: Ey, me gusta.
0: Que sí, ellos muy dedicados al deporte. Estaban hablando de las afectaciones de los estadios también, de las
1: importante
0: de
1: labor, y eso. Importante labor, porque esos lugares reciben mucha gente, hay que ponerle mucha atención lo más pronto posible.
0: Eso, ahí estamos todos informando por todas partes y allá también me pidieron compartirles la información de la donación y campaña que estamos teniendo para este próximo jueves a las 6 de la mañana en la 67 con séptima.
1: Ah, genial, allá también lo dijo su merced. Bien, ya
0: allá
1: sabe.
0: Ya se informó también toda la gente, les contamos que pueden llegar, que en las redes sociales se encuentran toda la información de cosas que necesitamos, de alimentación, ajá, de higiene, de ayudas en cuanto a baterías, linternas.
1: Eso es muy importante. Escucharon al maestro Fidel, ¿no?
0: Fidel.
1: Uh-huh. Al maestro Fidel Radios.
0: Sí, señor.
1: Amigo de San Andresito. Esta es su oportunidad, esta es su oportunidad, sí, para limpiar el karma.
0: Sí, sí, ¿por qué no?
1: Sí, hermano.
0: ¿Por qué no? ¿Por qué no? Usted
1: radios,
0: ha sido
1: radios. Sí, radios para que la gente.
0: Ayudado y bendecido.
1: Ayudado y bendecido, es verdad. Sí. Esta vez necesitamos radios para que la gente en las zonas afectadas tenga comunicación, tenga información.
0: Eso. Y nos vemos ahí, yo veré sacarle un ratico a venir a la 67 con séptima desde las 6 de la mañana y ayudar con lo que usted pueda, con lo mucho, con lo poco, con lo de manera consciente y que venga, porque todas esas ayudas significan algo muy grande para alguien que lo necesita demasiado en este momento.
1: La dignidad de la supervivencia, de ahí puede estar la diferencia con su apoyo, con su aporte.
0: Así como ayudamos a fin de año con el Jingle Bell Rock a los niños que más lo necesitan, esta vez nos sumamos en esta ocasión que tanto se necesita también.
1: Así es.
2: Chao. 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
0: En minutos regresamos con el Gallo de Radioactiva con más información, compartiendo historias y además con expertos que también nos aclaran muchas de las dudas que han surgido con esta situación que vive el país. 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

0: Nacho.
1: Hola, ¿cómo estás?
2: Hola, bien, ¿tú qué tal?
1: Todo bien, gracias. ¿Qué haces?
2: Ah, pensarte.
1: ¿En serio?
2: Sí, ¿cómo te terminó de ir? ¿Pudiste dormir?
1: Sí, bien, bien. Aquí comiéndome unas uvas, que es bien humillante comer uvas, ¿no?
0: ¿Por qué?
1: Porque hay uno ahí escupiendo la...
0: Ah,
1: la pepa. Ah,
0: pero me parece muy chévere tener que escupir pepa de uva. Eso quiere decir claro, que la uva que te estás comiendo es perfectamente natural.
2: O tiene dos opciones. O comerse la pepa y expulsarla de otra forma.
0: O que le crezca un árbol de uvas en la panza.
2: Eso también.
1: Sí, es que uno ahí como con la, mandarina.
0: Con la mandarina lo que pasa es que uno queda oliendo como a ruana de celador.
1: Es que la mandarina, a mí me huele como a kinder. Como cuando uno está en el colegio.
0: Como a preescolar.
1: Como cuando uno está en el colegio. Pero el resto bien, todo bien, me alegra.
2: 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Disfrútalas. ¿Tú qué eres de esas personas que tiene varias carpetas en Pinterest?
0: Sí.
1: Soy.
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3: Bueno, avanza este día. Y aquí nosotros vamos en El Gallo de Radioactiva. No olvide la jornada de recolección.
4: Sí, señor.
3: Arrancamos este jueves muy temprano a partir de las 6 de la mañana, productor. 6 de la mañana arranca la jornada de esos artículos que nos han pedido y que seguramente uniéndonos con la comunidad del Gallo de Radioactiva podemos conseguir para las personas que los necesitan en estos momentos tan complicados de nuestro país.
4: Sí, señor, sabemos que a lo mejor muchos se van enterando apenas y como que hoy ya tenían su día arreglado, por eso les dejamos que mañana puedan cuadrar todo, busquen con qué cosas nos pueden ayudar y el jueves nos encontramos. Esto es una ayuda que estamos pidiéndoles ahí como relámpago, emergencia, como la situación, para que nos copia esta idea, así como ayudamos a fin de año a tantos niños que lo necesitan, ahora hay que enfocarnos en ayudar a todas estas personas que han sufrido por el terremoto en el país y que necesitan de nuestra ayuda. Igual vamos a ayudar con cualquier cosita que usted nos pueda donar. Yo sé que se lo vamos a agradecer un montón.
3: Exacto. Bueno, pues si quiere donar alimentos no perecederos, productos de higiene personal, pañales y elementos de cuidado infantil, comida también para los animalitos, elementos de primeros auxilios, mantas, cobija, linternas, baterías. Todo esto el jueves a partir de las 6 de la mañana en Caracol Radio de la ciudad de Bogotá, calle 67, número 737. Jueves, ¿ok? Ahí okay. Está.
5: Ahí está. ¿Listo? Claro, ahí.
4: Perfecto,
5: está claro, Pachito.
4: Sí.
3: Bueno. Bueno, y tenemos un invitado que creo que es un invitado muy oportuno también, el doctor Carlos Alberto Vargas, que es un geofísico.
6: Sí, señor.
3: De la Universidad Nacional de Colombia, porque siempre es bueno también, Cata, conocer esta situación que se ha presentado, pues, ¿por qué? ¿Cuál es el origen realmente de esta situación, no?
6: Sí, tenemos un experto en la línea, como usted lo dijo, Pacho, el profesor Carlos Vargas, que nos atiende muy amablemente en este momento para resolver algunas dudas. Él es profesor de la Universidad Nacional. Profe Carlos, bienvenido al Gallo de Radioactivo y muchas gracias por atendernos.
7: Muchas gracias y un saludo muy especial a la audiencia.
3: Bueno, arranquemos obviamente porque siempre en esto hay como conjeturas, hay obviamente versiones populares, pero desde la parte académica, como geólogo, como físico y académico, ¿cómo se explica este fenómeno que ha sucedido en Colombia?
7: Bueno, esto es un fenómeno relativamente recurrente en toda esta región. Lo que pasa es que la vida del ser humano es relativamente corta y nuestras generaciones en esta parte del continente pues no han tenido una larga historia, pero con seguridad esto se ha dado por miles de años y de manera frecuente. Se trata de un proceso del piso oceánico. Ese piso oceánico se está moviendo más o menos a una velocidad como entre 6 a 8 centímetros por año, y se mete por debajo del continente americano. Aquí debajo del país se está metiendo ese piso oceánico, el cual se llama, hace parte de lo más superficial, es piso oceánico, pero todo eso hace parte de una placa llamada placa Nazca. Y a veces se atranca, a veces no hay movilidad, aparece una aspereza o como algo que obstruye el movimiento y se empieza a acumular esfuerzos, y hasta que el esfuerzo, la capacidad de resistencia al esfuerzo de la roca se supera, y ahí es cuando se libera el terremoto. Es como cuando yo tomo una tabla de madera y empiezo a flexionarla, o la rincono contra una esquina de una pared, por ejemplo, y empiezo a flexionarla y rompe. Ahí es donde se da el terremoto. Eso es lo que ha venido sucediendo.
3: Ok.
4: Profe, y si digamos que está identificado qué es lo que pasa o dónde es que ocurre, es difícil pronosticar, pues, de alguna manera, en qué momento ya esa tabla, por decirlo así, está que se rompe y decir, oiga, alerta porque esto está que se va.
7: digamos que las aproximaciones que se conocen, el estado del conocimiento hoy en día, dan unos rangos, digamos que son de centenares, a veces de miles de años.
4: Uy.
7: A veces hay una, digamos que hay catálogos, se llaman catálogos, está el registro histórico completo, pero la historia nuestra es corta, ¿cierto? Tenemos un poco más de 500 años en América que hay escritura, hay historia. Okay. Y en esos 500 años se ha hecho, digamos, un levantamiento de los casos que han habido. Desgraciadamente para el occidente colombiano, las ciudades son relativamente nuevas. Manizales, por ejemplo, tiene 1849. Estamos hablando de, allá va a cumplir como 170 años. En otras palabras, son 180 años en algunos casos. No tenemos un registro completo de la sismicidad que ha ocurrido, porque cuando se tiene solamente de 150 años para acá, lo que se conoce del registro histórico es que hay unos sismos en la misma región, producto de esa subducción, que se repiten entre 10 a 20 años. Eso es lo que se sabía. Y el máximo sismo que se estaba esperando era de alrededor de 7. No estábamos esperando 7.4. Y eso es una cantidad de energía impresionante. Para que tengan como referencia, simplemente entre las escalas de 6 a 7 son 32 veces la diferencia de energía. En otras palabras, el sismo que ocurrió, por ejemplo, en Armenia en 1999, ese 6.2,
4: sí.
7: Para el equivalente en energía del sismo que ocurrió el día de ayer, estamos hablando de 63 veces más energía. 63. Dios. La energía que se liberó ayer fue... No teníamos un registro o información de que esto podría ocurrir en esta zona.
3: Y, perdón, ¿qué hace que sea tan prolongado ese efecto esta vez?
7: Normalmente hay como dos condiciones que hacen que se vea como más largo los eventos. Bueno, primero, efectivamente la energía, mucha energía. Y el segundo son los efectos de amplificación del suelo. Aquí es donde hay contrastes de material. Por ejemplo, donde haya sedimentos no consolidados, esos que trae el río Cauca al oriente de los cerros, de los farallones de Cali, esos suelos que no están consolidados amplifican las ondas sísmicas. Y para el caso de Pereira, Armenia y Manizales, son suelos básicamente derivados de cenizas volcánicas, que tampoco se han consolidado y en consecuencia amplifican. Y ese efecto de amplificación perdura, hace que los sismos sean, se tenga esa percepción de mayor duración.
6: Profe, mucha desinformación también en esta era en la que muchas personas tienen acceso a internet y a redes sociales. ¿Cuál es esa mentira o ese mito el más peligroso que puede circular en redes sociales cada vez que tiembla y que la gente tiende a replicar y a compartir y que resulta ser una mentira? ¿Cuál es la mentira más peligrosa?
7: Yo creo que hay varios, hay unos relacionados con que el cambio climático está generando este tipo de fenómenos. Son sistemas totalmente diferentes.
4: Okay.
7: No hay evidencia de causalidad entre uno y el otro, eso es uno. Dos, que algunas prácticas industriales generan estos terremotos. No, tampoco. Es tan pequeña la intervención en superficie que inestabilizar un sistema tan profundo y tan grande... es complejo, se necesitaría demasiada energía. Tres, alrededor de es que estoy pensando en todas las cosas que a veces hablan de que además es predecible. Yo les puedo decir que no es predecible, simplemente en este momento se sabe dónde va a ocurrir un sismo, pero no cuándo, y ese es el problema. Pero bueno, seguramente hay más mitos aquí, y ustedes me lo recuerdan con seguridad, puedo aclarar sobre ellos.
6: Perdón, Francis, sigue, Francis.
3: No, es que justo sobre eso que menciona él, donde nos dice que es algo que no se puede predecir, eso quiere decir que tecnológicamente lo más avanzado, digamos, para ayudar al ser humano puede ser esa alerta que llega unos segundos antes que emiten los teléfonos Android y demás, o eso tampoco es tan así.
7: Sí, no, es los sistemas, pero no es de predicción, sino, no, se llaman sistemas de alerta temprana.
3: Alerta.
7: El evento ocurrió el evento, y al ocurrir el evento, las ondas sísmicas se propagan a más o menos unos 6 kilómetros por segundo. Es decir, que si estamos en el eje cafetero o por allá donde ocurrió este sismo, y estamos en Bogotá, en esa distancia, un poco más de 300 kilómetros, y más o menos se va a demorar unos 50 segundos en que las ondas, después de que ha ocurrido, viajen.
3: Claro.
7: Hombre, 50 segundos significa que manda una onda de teléfono o de radio, qué sé yo, llega hasta el satélite a la velocidad de la luz, y pues es en milésimas o micronésimas de segundo los que permiten recibir la señal antes de que la onda sísmica llegue. Pero es alerta, no es predicción, es alerta. Y son tecnologías que están siendo probadas y en algunos casos, como en México, funcionan bastante bien.
3: Ok.
4: Profe, y dentro de esos mitos que también hay en redes sociales y todo eso, dicen, ojo, porque esto es el anuncio de uno más fuerte que se viene. Uh-huh. Normalmente, si hay algo después de un movimiento tan fuerte, vuelven a acomodarse otras tierras y genera otro movimiento, o eso es mito, o no pasa nada, o si toca seguir en estado de alerta.
7: En la estadística con la que se estudian los terremotos a nivel global, los expertos básicamente han identificado que todos los eventos no tienen relación causal, es decir, que juegan como elementos independientes. En otras palabras, ocurre un sismo y relaja todo el sistema. Otra vez vuelve a empezar la cuenta como la haciendo esfuerzos para otro ciclo de sismos. Entonces, se ha observado casos, por ejemplo, el de Murindo de 1992. Eso es muy interesante. Se anunció, hubo un sismo alrededor de 6-7, creo, no me acuerdo bien, como 6-7, 6-8. Uh-huh. Y ese evento, le preguntaron a alguien, oiga, cierto que ya se acabó, ahorita no hay más. Y al otro, a las horas ocurrió otro de 7-2, que ese fue el que destruyó Murindo. Nosotros nos tocó ese de Colombia.
3: Claro.
7: Casos que ha visto también en Italia, también en el 2015, 2016. Lo que pasa es que son como duplas, como lo que ocurrió allá en Caracas, en La Guaira. Los dos eventos están muy chiquitos, pero hacen parte como de un proceso de ruptura grande. Pero después de que hay una ruptura, que ya la diferencia de hora, digamos, de tiempo son o minutos o máximo unas horas, y ahí en adelante ya el sistema empieza a mostrar réplicas. Y esas réplicas van disminuyendo. ¿A qué rata? ¿A qué velocidad? Más o menos en un mes se ha estudiado, siguiendo una cosa que se llama la ley de Mori. Al mes ya otra vez vuelve el sistema al nivel de sismicidad en que la región se mantiene típicamente. Sí, así es.
6: Ok.
3: Y nosotros como país estamos, digamos, ¿en qué porcentaje de estar preparado realmente para estas condiciones tan fuertes como lo que sucedió ayer?
7: Mira, nosotros tenemos un sistema de alerta, tenemos un sistema monitoreo, tenemos un sistema de atención, así como lo tienen la mayoría de los países del mundo. Cuando ocurre un sismo de esta magnitud, obviamente no hay sistema que lo resista. Los japoneses, les pasó como Fukushima. Hay unas magnitudes sobre las cuales se construye. Entonces, la expectativa de que el eje cafetero de ese sector occidental era que el máximo sismo posible era alrededor de 7. Ocurrió un 7-4. Digamos que el código con el que se diseñan los edificios, ese código, ya toca reactualizarlo. Ya toca que pensar en que hay que ponerle más cemento, más varilla, más condiciones geométricas para que resista, porque ya de aquí en adelante ya sabemos que en esta región efectivamente hay sismos de magnitud de sobre 7.4, algo que no lo conocíamos antes. Entonces, por más que haya un país que esté preparado, claro, si no estuvieran preparados, el desastre hubiera sido mayor. Este caso nos muestra también que el sistema funcionó. Desde el año 83 que nos ocurrió el terremoto de Popayán. Hemos avanzado, pero impresionante. Seguramente si no hubiéramos hecho nada, hombre, el desastre hubiera sido, pero grandísimo. Ya es la oportunidad, de nuevo, a actualizar y otra vez a generar toda una una sensibilidad social sobre la importancia de estar educados en este tema.
3: Vea, pues, bueno.
6: Pues muy bien.
3: Muchas gracias por la claridad, sobre todo, y porque uno tiene que entender de este tipo de temas, pues como para dejar también de especular o quién sabe creer en qué cosas. Así que muy agradecidos con usted, profesor, por acompañarnos, por enseñarnos también un poquito acerca de esto. Vea, pues,
7: bueno,
3: un abrazo.
7: Que esté muy bien, hasta pronto.
6: Bueno. Gracias, profe, hasta luego.
3: Ahí vamos pues aprendiendo de todo un poco, Cata, ¿eh?
6: Y muchas preguntas le van surgiendo a uno con respecto a eso. Pero lo que entiendo que dice el profe también es como ya han sucedido terremotos aquí en Colombia. Siento que de alguna u otra manera algo se aprendió de esos momentos para que al día de hoy, igual teniendo una tragedia, pues tratar de minimizar el caos.
4: Sí, lo que dijo, caos. Nos toca actualizarnos, que porque no se esperaba uno de 7.4, uno,
3: claro,
4: se esperaba uno
6: demasiado
4: de 7.0,
6: fuerte.
4: Y nos pasamos, entonces ahora toca prepararse para eventos más
6: Dios
4: grandes,
6: mío.
5: No, y lo que decíamos bueno, más temprano, hacer la elección de la inteligente. Si ya sabemos que es un fenómeno de la Tierra. estar preparado, saber.
4: Sí, tenía que haber
5: algún tipo de cobertura.
3: Claro,
5: ya.
3: Y no es de miedo, es simplemente pues estas cosas pasan en el mundo y hay que, pues son eventualidades y hay que estar, como dice Lucho, preparados para estos efectos naturales, pues porque pues la gente se prepara para ciertos movimientos. Pero lo de ayer es que de verdad fue una cosa muy brava.
4: Sí.
6: Impresionante. Y entre uno más conozca ese tipo de situaciones, así como los territorios no solo de Colombia, sino del mundo, que viven en diversas condiciones, pues uno se va adaptando a la condición que
5: le
6: rodea.
5: Va uno aprendiendo de sus congéneres.
6: Exactamente.
3: Exacto, toca.
6: Y si aprendemos, pues ya se siente uno más seguro.
3: Claro. Bueno, amigos, ahí está. Seguimos con la lección y seguimos aprendiendo, así que seguimos adelante, por supuesto, en el Gallo de Radioactiva.

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1: Claro, amigos de Radio Activa el Planeta Rock, son las 9:57 y pues para la información y las noticias vamos a establecer contacto directo con Juan Carlos Higuita desde el servicio informativo de Caracol Radio, que nos va a contar cómo amanece la ciudad, la región y el país, además, después del sismo de ayer, cómo se van reportando las incidencias. Pues ya estamos haciendo contacto con Juan Carlos Higuita. Son las 9:57, recuerden que ustedes se pueden reportar a través de nuestro WhatsApp, a través del 305-929-8277. Ese es nuestro WhatsApp activo para que ustedes también reporten la movilidad y nos cuenten cómo están las vías en este momento. Me dicen que hay muchos semáforos que están inactivos en el centro. Qué bueno saberlo de cuenta de ustedes, los oyentes. Adelante, Juan Carlos, con toda la información.
2: Hola, Cheche, abrazo gigante para todos los oyentes de El Planeta Rock. Aquí en el Gallo de Radioactiva les contamos que el balance preliminar señala ya afectaciones en el departamento de 857 viviendas, 250 centros educativos, 20 centros hospitalarios y 39 centros religiosos. Los municipios más afectados: Hispania Jardín, Sonsón, Andes, Ciudad Bolívar y Fredonia, la mayoría de ellos en el suroeste del departamento de Antioquia. También ya llegaron algunos miembros de y rescatistas de los equipos de socorro, que llevaron también algunas ayudas y equipos para el departamento del Chocó. 23 rescatistas de Medellín y también 18 del departamento de Antioquia. Hay 10 puntos ya donde se puede donar en la ciudad para los afectados del terremoto. Ituango opera con normalidad y no tiene ninguna afectación por este sismo. Equipos interdisciplinarios se están desplazando también al oriente del departamento para valorar los daños. Panorama informativo en esta mañana aquí en el Planeta Rock. El abrazo para todos los oyentes del Gallo de Radio Activo.
1: Gracias, Juan Carlos, por toda la información desde el servicio informativo de Caracol Radio. En una hora volvemos con otro reporte más de cómo sigue azotando la tragedia de este terremoto en nuestro país. Ya son las 9:59 en el Planeta Rock.
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2: ¡Hey! ¡Qué bien, pues! ¿Cómo están todos y todas?

0: en el día, trabajaron, vagaron, sacaron el dita, cuenten a ver, o les tocó atender emergencias, cuenten. 305-929-8277. Ya son las 15 y vamos a empezar esta hora de música con buenas canciones. Vamos a escuchar a Silverchair, a Franz Ferdinand, a System of a Down, a Audioslave, también por ahí estará INXS, Bush y bandas de aquí de Medallo. Así que sigan en la programación y en la sintonía de este Planeta Rock. Ya vengo con los oyentes al aire y pues por ahí ya veo que me está escribiendo Laura Isabel, lo más lindo de la casa, una bollita para Laurita, que es lo más lindo de la casa, y ahí está escuchando la emisora, muy bien.
1: ¡Eso!
0: Y por ahí derecho, recuerden que los partidos fueron suspendidos. ¿Sí o qué?
1: Sí o qué.
0: Pero la cosa es que... Ay, me está escuchando doble. No sabemos cuándo van a volver los partidos, pero sí están ahí fijos los partidos. O sea, no van a ser hoy, pero nos pueden decir, hey, vamos a hacer el partido el fin de semana. ¿Sí o qué? Entonces, vamos a tener invitados especiales para que estén en Oriental con Radioactiva, el Planeta Rock, viendo a Medellín versus Millonarios. Bueno, Laura, feliz martes. Todavía con mucha ansiedad, estaba alerta, sí. Yo no dormí bien. Yo a cada rato despertaba pensando en eso, en el pequeño de la casa, que es Ismael, y yo, incluso ayer fui por él al jardín. Yo no esperaba que se acabara la jornada, pero me volé por él. Y bueno, gracias a Dios acá en Medellín no tuvimos tantas afectaciones y tantos golpes duros como en el Eje Cafetero y en Cali. Creo que somos afortunados y pues también envío un abrazo fraternal a la gente que de pronto está pasando por malos momentos, que perdió seres queridos, gente que de pronto tenía mucho y ya no tiene nada, y pues eso no es culpa de nadie, es la naturaleza que también a veces es fuerte con los humanos. Pero si ve, no lo merecemos, porque a veces no pensamos en ella. Vamos a darle play a las canciones, no filosofemos, porque igual sé que muchos están con el ánimo bajito y eso es entendible. Entonces no vamos a subirnos el ánimo con música. Si quieren saludar a alguien, si quieren reportarse, por aquí estamos a la orden, 305-929-8277. Yo a veces me curo el alma y el corazón con canciones. Si a ustedes les sirve, yo les pongo música, la que sea. Me dicen, pero mira, canción bien bacana, que me va contra los muros, así se acaban de caer los muros de acá de la casa, escucho, Mentiras. Era un chistecito, mentiras. Listo, no se moleste. Vamos a darle play a la música nueva, a lo que llega recién salido del horno, recién salido del quemador de CD, amigo, como en los 99. Aquí están los Rolling Stones, los dinosaurios del rock, con una nueva canción muy bacana, me gusta además porque es muy positiva. Si ustedes notan, Mick Jagger dice, ¡yeah!, cada 5 segundos, ahí va.

0: Garbage sonando con I Think I'm Paranoid, una canción que le salía a muchas muchachas por estos días, y después de ese temblor de ayer, cualquier muchacha puede pensar en sí, puede tener paranoia con cualquier movimiento que tenga. A mí ayer me estaban haciendo bullying, imagínense pues, que ayer me quedé un ratico por la tarde haciendo una siestecita, iban y me movían la cama. Yo, qué maldadosos, parce, no pierden oportunidad para hacerle bulli a uno. No, no, no. Vamos a ver quién hay por ahí con ganas de saludar. A ver, yo veo. ¡Aló, calidoso, calidosa!
1: Ah, Cheche, ¿qué tal?
0: Bien, ¿y vos cómo te llamas?
1: Juan Guillermo Cheche.
0: Juan Guillermo Cheche, ¿desde dónde?
1: De aquí a Buenos Aires, Cheche.
0: ¿De Buenos Aires, Argentina, o Buenos Aires, en Medellín?
1: Ah, Buenos Aires, Medellín, Cheche.
0: Eso está muy bien, amigo. Bueno, hoy no estamos poniendo canciones viejas, estamos poniendo canciones nuevas. ¿Cuál quieres escuchar?
1: Una vieja, de para Photograph.
0: Ah, pero es que esa no está sonando, amigo. Ah, ahorita en The Classics, que va de 2 de la tarde a 4, van a poder escuchar todas esas canciones.

0: de Poison, de Flepper, de Metallica, de Poison, de Flepper, de Flepper, de Flepper. Listo, hágale pues, parcerito. Vamos a revisar el WhatsApp 305-929-8277, donde también tenemos a nuestros amigos que se reportan y nos saludan. También siempre nos dan el visto bueno, el visto malo. Y saludemos a Gerson de Jesús.
1: Pero buen día, ¿bien o no?
0: Bien.
1: Parce, con la temática de canciones nuevas, la de Deftones, ponétela, Infinity Waves. Gracias,
0: mijo. Listo, listo. Así es mi parcerito, fue quere. Ya viene por ahí esa canción. Mientras tanto, vamos con unos noventacitos, porque vamos a escuchar a The Breeders con Cannonball. Ya vienen Red Hot Chili Peppers con By The Way. Y esta es The Tame Impala, se llama Dracula. Suena en Radio Activa, el Planeta Rock, cuando ya son las 10 de la mañana, 21 minutos.

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1: Eso y fue madre, pongamos una canción de esas que sube el ánimo y que aparte de eso vamos a ver en el Zambe City el próximo 7 y 8 de noviembre en el Teatro Carlos Viejo Ortiz. 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Escuchemos a Nadie con esto que se llama Emilio.

0: ¡Ay, ay, ay, amigos! 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Ya son las 10:55 y pues no es de más pasar el informe de las noticias. Ya tuvimos el primero y pues gracias a Juan Carlos Higuita y al servicio informativo de Caracol Radio, pues vamos a hacer otro enlace para seguir escuchando más noticias. ¿Qué se ha sabido de nuevo? ¿Cómo va todo? ¿Qué se conoce después de ese sismo tan bravo de ayer? Pues Juan Carlos Higuita está listo para traernos toda la información y de una vez hacemos contacto con él. Así que adelante, Juan Carlos, y contanos qué más ha pasado hoy en la ciudad, en el departamento y en el país. Vamos con Juan Carlos.
1: Hola, Chiché, abrazo grande para todos los oyentes del Radio Radioactiva, panorama informativo que le entregamos con todos los detalles aquí en el planeta Rock. Antioquia declaró la alerta roja hospitalaria para atender a pacientes de otros departamentos. Hoy ya hay clases en 116 instituciones educativas no certificadas del departamento de Antioquia. También les contamos que la línea H del Metrocable de Medellín continúa cerrada por inspecciones luego del terremoto. 18 personas que estaban hospitalizadas en Chocó fueron trasladadas a Antioquia. Hay que decir que los lesionados, entre ellos 4 de gravedad, fueron trasladados a clínicas y hospitales de la ciudad. Hablamos también en otros hechos informativos de un edificio en Río Negro que quedó inhabitado temporalmente por riesgo de colapso tras el temblor. Y decirles que en Medellín ha tenido un balance positivo entre lo normal dentro de lo que ha podido valorar los organismos de socorro luego de este terremoto en la capital antioqueña. Panorama informativo en este martes, el abrazo a los oyentes del Gallo de Radioactiva aquí en el Planeta Rock.
0: Gracias, Juan Carlos, por la información. Recuerden, el servicio informativo de Caracol Radio siempre está ahí con todas las noticias en nuestras frecuencias en AM y FM y también en www.caracol.com.co. Vamos con más canciones, ya viene otra hora más de música y aquí está desde Australia Silverchair. Esta canción es muy buena. Se llama Mañana, mañana, mañana. Pero es en inglés y es Tomorrow.

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1: Aquí estamos al aire en el Planeta Rock. Ya son las 11 del día, 14 minutos. Bacana que ustedes se reporten y nos cuenten cómo está la movilidad, dónde se encuentran, cómo está el clima. En este momento, pues, reportan semáforos malos. No están funcionando los semáforos en el centro de Medellín. Si ustedes están por ahí andando las calles, cuéntenos. 305-929-8277. Ya viene el Colapsisol con esta canción. Vamos a ver qué dice por aquí. El túnel de Oriente está cerrado. Listo. Tiene el túnel de Oriente cerrado en ambos sentidos por accidente de tránsito al interior del túnel desde las 9:40 de la mañana. ¿Qué más dice por ahí? El pico y placa para los taxis, oye, para los vehículos particulares también. Ah, para los taxis, está fácil, pues. Va a ver cómo está el pico y placa hoy. Para los taxis. Para los taxis hoy la restricción la tienen los taxis con placas finalizadas en número 8. Listo. Para los particulares, la restricción va para los carros con el último número de la placa, que sea 1 o 4. Para las motos de 2 y 4 tiempos, con el primer número de la placa, que sea 1 o 4. Listo. ¿Qué más dicen por ahí? Se continúa con la inspección técnica detallada del metrocable línea H en Oriente Villasierra, donde además se realizan algunos correctivos encontrados luego del sismo. Y esto con el fin de restablecer la operación comercial en todas las líneas. Así que está pailas el metro tranvía por allá por ese lado, listo. ¿Y qué más les cuento? No, pues lo de los semáforos no lo han publicado. Si ustedes están en las calles, cuéntenos a ver. 305-929-8277. Vamos a darle play a más canciones. Y pues ya viene por ahí The Cure. Vamos a escuchar la nueva de Evanescence, a The Arctic Monkeys. Y aquí está Colapsisol. Esto tan bonito se llama December. Aunque estamos en August, esto es December. En Radioactive Rock Planet.

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1: A lo bien, Ricky, eso tiene muchos detalles ocultos de esa canción. Lo del taladro, acá no acabo de contar aquí a la gente.
2: Uy, uy, uy, qué bien, historias para contar, sí. Con miedo, estábamos con Amir Derak en estudio, en Los Ángeles, y Pipe en la guitarra. Teníamos como la idea, y de pronto dijimos, hey, Pipe, coge este taladro electrónico, y ponerlo en el diapasón, y lo desliza y suena...
1: Y ahí sonó el efecto.
2: Y ahí está.
1: Parce, qué bacano. Bueno, tenemos a Ricky de Estados Alterados por acá en la cadena radioactiva. Vinos que a ver si ya ha desayunado, que está muy tarde. Pero que no, que todavía trajo unas cositas, esos detallitos. Y otro detalle muy bacano para los oyentes de Radioactiva. Y es que no fue muy bien el jueves con el 2x1 en Unicentro.
2: Sí. Pues eso fue una nota, Cheche. Antes que nada, muy contento en nombre de Estados, de la Metro. Agradecidos con los oyentes de Radioactiva y con esa gente que busca el rock donde sea.
1: Sí, ahí uno siempre ve los que no faltan,
2: Pacho. Así es, ¿sí, allá okay? Estaban. Pacho, con álbumes, okay. Sí. Con vinilos, con CDs, y hay una colección intacta. Y eso a nosotros nos impacta.
1: Me llama mucho la atención. Si pueden mirar las redes sociales de Estados Alterados, de Radioactiva Medellín, de Agalau, ahí van a encontrar todo lo que... Bueno, algunas cositas de las que hicimos el jueves, porque fue mucha gente, estuvimos con gente de Nepentes, gente de Antiset, y bacano porque estuvimos haciendo la dinámica de pegar stickers de Radioactiva y hacer 2x1 Estados Alterados. Qué chimba, porque copiaron con ese llamado. Y entonces, qué rico, vamos a repetirlo.
2: Eso hay que repetirlo, eso jalando, porque es que este viernes se vino encima y eso jala.
1: Y ya es el último jalón.
2: Este es el último jalón porque las boletas ya se están acabando y este jalonazo es para llenar ese teatro.
1: Bueno, hay que también decirlo que, parce, a mí, por ejemplo, me cura el alma, el corazón, la música. Y pues después de eso estoy ayer, bonito ir a poner otra vez en armonía con la Sinfónica Metropolitana de Estados Alterados, la mente y el cuerpo. ¿Cómo? Escuchando esos sonidos. Por ejemplo, es que no estamos hablando bobadas. Ahorita yo tengo un oído, no sé si Ricky lo noto, yo tengo un oído muy bien educado, por decirlo así, y conozco cositas de producción musical. Entonces, les digo, esta canción está muy bien trabajada, y le decía yo, es que yo tengo que, esto tiene muchas cositas por ahí, muchos meticos metidos, y ahí ya con eso encontramos tema de conversación.
2: Así es, no, mira... Eso fue un álbum que nos enriqueció muchísimo, es el Lumisfera, y ahí se creó, durante ese periodo de tiempo, la famosa Lumisfera, el sintetizador análogo que creamos y que Elvis comandó en su creatividad, que es, hasta te cuento, una bola de cristal de adivina, pero con un circuito análogo donde es sensible a la luz.
1: Ok.
2: Y eso lo utilizamos en el álbum, también lo utilizamos en este álbum sinfónico en la grabación.
1: De pronto puede ser similar a un mecanismo que tienen algunas consolas de DJ, que es el flanger, que usted le pasa la mano y él...
2: Sí.
1: Como si fuera aire, lo que lo... Pero es algo digital.
2: Exactamente. Esto es análogo, que es lo bonito.
1: Eso es lo que le da un sonido, claro, más bacano.
2: Entonces la sensibilidad que tienes al tacto y a la luz, y eso te da un sonido híbrido, como sucio, pero enriquece mucho el ambiente.
1: Yo diría que como un sonido galáctico.
2: Exactamente. Exacto.
1: Sí, okay. Bueno, ¿y dónde está esa Lumisfera en este momento?
2: Bueno, entonces, esta Lumisfera, imagínate que la tenemos en la tienda online, pero sacamos 10.
1: Ok.
2: Y era un producto que verdaderamente lo quisiera, se lo llevaba. Ya descontinuamos la Lumisfera y tenemos entre nosotros eso. Aparte que Martin Gore de Depeche Mode tiene una en el estudio, como te contaba hace unos meses.
1: Pero fue goma, fue... Hablando ese man así como habla, pues, pero en inglés. ¡Ey, ey, venga, a ver, hombre! ¡Venga, a ver, hombre, yo! ¿Qué es eso?
2: Eso fue una historia muy bacana que te contaba la vez pasada.
1: Eso es una anécdota bonita.
2: Eso es una anécdota muy bonita, porque imagínense que en el concierto de Pech, pues, en la banda tenía... En ese momento estábamos probando sonido y el técnico de guitarra de Depeche Mode se acercó a nosotros y vio la Lumisfera y nos dice, ¿qué es eso? Y llamó a los otros ingleses, ¡ey, miren esto! ¿Qué es eso? Entonces yo le dije, Elvis, hay que darle ya el regalo. Me dice, Ricky, pero vos, anda vos, porque el técnico le dijo, ven conmigo. Y Elvis había empacado eso en una cajita bonita. Ese era nuestro regalo para ellos, con la ilusión de que íbamos a compartir. Llegó al camerino y regresó. Le dije, ¿cómo te fue? Ricky, no estaban. Pero el tech me dijo, deje eso. que yo se los hago llegar. Meses después, en el lanzamiento de una película de Pascual Rivas, quien es un productor y que ha hecho videos de Estados Alterados, Inventándome, Ricky, que tengo una premiere en Santa Bárbara, en el Festival de Cine Santa Bárbara, California. Yo le dije, bacanísimo, pues allá vamos a estar. Ricky, viene un man con un periodista francés a hablar conmigo, y un man que se llama Martin Gore. Yo le dije, Pascual, ¿vos sabes quién es Martin Gore? De los líderes de Depeche. Ah, no, Ricky, ya no tenés disculpa. Y esa tarde noche llegamos, estaba este periodista francés, Pascual, y yo, y de pronto llegó Martin Gore. Y Pascual nos va a introducir, nos dice, hey, te presento a Ricky, tú estuviste con él en Sudamérica, en Colombia. Oye, no fueron sino decir esas palabras, y Martin Gore ahí mismo, Ricky, tú eres de Estados Alterados. Muchas gracias por ese instrumento, lo tenemos en el estudio sonando.
1: Ah, qué belleza.
2: Y ahí se inició un diálogo de toda la noche, pero fue muy bonito.
1: Es que pille, por ejemplo, ese álbum, lo que, como suena allá.

0: Eso fue el taladro.
1: Ese fue el taladro que hablábamos ahorita. Exacto.
0: Les cuento, eso es magia que se hace con las manos y la mente. Le dicen música.
1: Y exacto, y esa canción tiene también comida de perros.
0: ¿Cómo así que comida de perros, Ricky?
1: Pues mira, eso se rieron mucho y Nati, la teclista del grupo, hay veces cuenta esa anécdota. No, estábamos en la preproducción en el Oriente Antioqueño con Amir y queríamos encontrar un sonido como medio áspero. Y yo le dije, cojamos esa comida de perro que hay y la metemos en esta caneca. Oigan, y yo le pegué a eso y eso dejó como un reverberación y procesamos el sonido y quedó la comida de perros procesada para un sonido de estados alterados.
0: No, maravilloso. Y pues lo mejor es que vamos a poder celebrar. A Ricky también le gusta hablar de eso en los conciertos. Y este jueves, ¿para dónde nos vamos? Por aquí estoy con Santi, que vamos a invitar a la gente, porque vamos entonces para la villa.
2: Valhalla Rock Bar.
0: Listo, Valhalla Rock Bar, Villa La Urrea, este jueves. Jueves de bares en Valhalla. A las 6 de la tarde lo esperamos. Vamos a tener, por ahí tengo una taza muy bonita de estados alterados, una gorra muy linda que yo la tengo guardada para oyentes que vayan ese día. Y quién sabe si tenemos más sorpresas y stickers de Radioactiva. Santi también lleva cositas. Es
1: claro.
0: Más, vamos a hacer el 2x1 allá.
1: Bacanísimo. Valhalla, Bar. La Villa, un lugar icónico, clásico. Y los esperamos. Si no aparecemos los estados, vamos a estar ensayando con ustedes de alma y corazón, porque vamos a estar ensayando ese día con la Filarmónica. Si hay tiempo, llegamos, pero hey, si no nos encuentran, van a encontrar este par de personajes liderando eso con la gente, puedo decir, sí, ¿de quién? Claro, de Ticketmaster, claro, que le van a imprimir de una el tiquete y va a ser doble. Entonces, bacanísimo eso.
0: Parce, no, estamos haciendo las cosas como es, ¿cómo se dice? Camaradería,
1: exacto.
0: Claro, porque es que eso es lo bacano, que nosotros gusta impulsar la cultura musical de Medellín, y pues en esta ocasión estamos con ustedes que sí que han dejado historias y que les debemos bastante. Entonces, queremos llenar ese teatro y aparte disfrutar del concierto, porque yo ya estoy.
1: Uy, no, ya estamos a punto, nosotros estamos ansiosos, créanme que para uno como artista ya los nervios empiezan a crecer y con la Metro tenemos una serie de ensayos, 60 músicos y estamos dándole muy fuerte. Y por favor, aquí empiezo yo a valorar el trabajo en equipo que estoy implicado. La Metro, estados son solo, digamos, la punta del iceberg, porque detrás de esto personas, instituciones, la radio, la prensa han sido claves, y más allá ustedes, que son los que enriquecen esto y que pueden mantener esta memoria viva de Medellín. Y también es un momento, Cheche, yo creo que es demostrar en un momento como el que citabas ahora, después de este temblor, terremoto, de que la esperanza existe y este país necesita de espacios de esperanza, y este es uno de esos lugares.
0: Y sanar el cuerpo y el alma.
1: Sí.
0: Bueno, Ricky, hablando del álbum sinfónico en vivo, ya está listo. ¿Cuántas copias quedan? ¿Todavía lo pueden adquirir en el LP?
1: Sí, pero a poquitas que quedan. Es que por eso le pregunto. Quedan 50.
0: Ay, fue madre.
1: O sea, y vamos a abrir una tienda de estados alterados en el teatro para que la gente vaya y compre todo de estados, no solo los álbumes, sino, digamos,
0: ¿cómo es que se llama? Todo la merchandise.
1: La merchandise. Y vamos a estar allí. Y también hoy tuvimos un pedido muy interesante desde México.
0: Qué bien, qué
1: nos pidieron 12 álbumes de estados alterados para un festival que se llama, creo que Vans Metro o Metro Vans.
0: Ese es de Vans y están todas las bandas top del mundo.
1: Bueno, pues imagínate que de allá nos pidieron 12.
0: Ya quiero parar a rifar allá en el escenario. Eso es un festival grande.
1: Uy, ese festival. Pero mira, qué bonito.
0: Picnic, pero pues, en México.
1: Qué maravilla tener esos espacios y que el Sinfónico con la Metro llegue a México, porque esa es una apuesta que hay en mente de apostar a ciudades del país, a otros lugares de nuestro país, pero también a escuchar propuestas del exterior, que en esas estamos.
0: No, muy bacano, Ricky. Entonces, no perdamos la oportunidad. Este jueves, Valhalla Bar es ahí en la villa. allá podemos parchar un ratico, sí. Vamos a tomar politas, ¿sí o qué, Santi? Vamos. Y bueno, Ricky, tenemos una canción del álbum sinfónico Estados Alterados, que pues lo vamos a vivir en vivo este viernes, Teatro de la Universidad de Medellín, las boletas allá en Valhalla Bar este jueves de 6 a 8, vamos a estar antecitos, pues, ¿sí o qué, para las 5? Pero la transmisión empieza a las 6 y... porque vamos a transmitir allá y qué tales. Y también pueden entrar a ticketmaster.co para que adquieran las entradas, ¿sí o no?
1: Así es, así es. Estamos con ustedes, los que están escuchando a Radioactiva, de verdad que esto es un proyecto de ciudad, de país. Anímense, yo sé que hay que hacer un esfuerzo económico, pero créanme que vale la pena. Lo que hay detrás del escenario va a valer la pena, y esto no se va a volver a repetir, porque es un proyecto muy complejo y muy difícil de llevar a cabo.
0: Sí, además, porque hay que decirlo, ustedes también tienen sus cosas fuera de la ciudad, mantienen viajando. Sí. Entonces es el tiempo el que no nos da. Va a ser una locura ya, vamos a ver si ustedes me la copian. El primer oyente que me mande una nota de voz y me diga cómo se llama la canción que tenemos de fondo y que hemos estado hablando de ella, le damos pase doble. Solamente por estar escuchando en este momento y por ser seguidor y también creador de Estados Alterados. ¿Listo?
1: Ah, buenísimo.
0: Y mientras tanto, Ricky, soltemos una del sinfónico.
1: Bueno, les voy a soltar una, no clásica, pero sé que les va a volar la cabeza, de un amigo que le encanta, que está al lado mío, Mantra.
0: Pongamos Mantra, se fue. Preséntela, caballero ilustre.
1: Venga, caballero ilustre, no quiso, entonces yo la presento.
0: Me da pena, ¿no? Que me des el micrófono.
1: Aquí Mantra de Estados Alterados junto a la Metro.

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1: Bueno, por aquí seguimos hablando con Ricky y escuchamos la nueva canción de Evanescence, que pues suena bueno, Who Will Follow. ¿Cómo la vio?
2: Bacanísimo, una producción increíble, y eso se trata la música, de trabajarla, de procesarla, de llegar al orgánico, de mantener ese equilibrio, que ese es el esfuerzo que vale la pena para un artista.
1: No, y bacano que después de estar quietos mucho tiempo, vuelvan bacanísimo, con su misma esencia, sí, y con arreglos mucho mejores, sí, de los que hacían.
2: Total, mantienen su esencia. Y eso le enseña a uno a que los grupos pueden evolucionar manteniendo su sello.
1: Sí, señor, está bien. Bueno, el Kire se llama Eric. Eric nos contestó bien, pero yo dije nota de voz. Eric, manda la nota de voz. Nos desescribe la canción.
2: A ver, Eric.
1: Es que nos escribió, pero yo quiero que digan, es con nota de voz para que sea creíble.
2: Dale, Eric.
1: Y digo, uy, Eric, acabo de decir que la canción se llama Tan. Van a pensar que me estoy inventando el mensaje. Entonces, no,
2: claro.
1: Que sea el mismo oyente el que diga, hey, parce, Tan, y sí. Ahí está pendiente, esta es su boleta.
2: Eric, dale, mandanos el mensaje de voz bien bacano.
1: Ese es el cantoncito.
2: No, eso no, está bien.
1: Es que sí, es un requisito.
2: Claro.
1: Bueno, él lo está mandando.
2: Bien.
1: ¿Qué te iba a decir? Bueno, recuerden, este jueves vamos a estar en Valhalla Bar, ahí en la Villa de la Burrada. Usted llega a la villa, mismo va a dar el montón de gente. Vamos a tener 2x1 con las boletas de Estados Alterados, que pues ya es el viernes el concierto. Vamos a hacer, como dicen allá, el remate, ¿sí o no?
3: Los restos.
1: De la boletería
2: para que se llene. Sí, sí, sí, eso lo tenemos que llenar, y invitadísimos. Ojalá nos acompañen en Valhalla, un bar icónico de la ciudad, bacanísimo. Y bueno, ya el viernes esto estalla, sinfónico, y este es un proyecto de ciudad, insisto en eso, más que estados, más que metro, es un proyecto ciudad, y me atrevo yo a decir país, porque esto lo vamos a llevar a otras ciudades del país.
1: Hay una cosa muy bonita detrás de todo esto que de pronto la gente no sabe, es que está la corporación Uno Más Uno, que es la corporación que tiene la metro, y es que mucha gente pensará, no, pero es que todos esos que tocan sinfónica y filarmónica son hijos de riquitos.
2: Ajá.
1: Son hijos de papi y mami.
2: Exacto.
1: Aquí es donde nosotros le cambiamos el color y el contexto a las cosas, y es que son pelados porque están jóvenes de los barrios, de las comunas.
2: Exactamente.
1: Entonces ahí ya cambia, ya estamos haciendo algo diferente.
2: Exacto, es crear comunidad. Lo hemos hablado en Estados Alterados. Este proyecto sinfónico nos ayuda a crecer a nivel artístico, pero más importante aún, a nivel
1: social.
2: Y de personas. Y recuerden, la metro es un proyecto donde los jóvenes encuentran canales a través del arte y la música de expresar lo que son. Y más bonito aún, y aquí yo hago reseñas rápidas. Recuerden que la metro se divide en metro en Berachamí. Estuve en el resguardo en Berachamí, en Valparaíso, Antioquia, con ellos. Para mí eso fue muy significativo, Cheche. Eso es un proyecto hermoso.
1: Es que no era una persona que está lejos de la ciudad, de la civilización, por decirlo así, de una etnia indígena tocando,
2: golpeada,
1: sí,
2: golpeada,
1: pero tocando y haciendo música.
2: Imagínate, y respetando su esencia y sus raíces y su cultura, que eso es clave. Luego, metro afro. Luego, metro Wayú, en la Guajira. Imagínate, metro Bogotá, metro Medellín, y van por metro Cali, imagínate.
1: No, me gusta mucho, eso está muy bonito.
2: Eso hay que apoyarlo.
1: Por eso es que hay que apoyarlo, porque con sus aportes, con las boletas, ustedes ayudan a eso, muchachos, niñas. Con la compra de la boleta, ya ustedes están ahí, como dicen, invirtiendo en el bienestar de la gente.
2: Así es.
1: Bueno, vamos a escuchar el mensaje de este parcero.
4: Claro que sí, Cheche, la canción era Miedo, de Estados Alterados.
1: Hágale, eso, mi querido Ricky.
2: ¡Qué maravilla, Eric!
1: ¡Se lleva pase doble!
2: Te llevas tu pase doble, te esperamos en ese concierto, y gracias por creer en Estados, gracias por creer en la metro, y más aún, gracias por creer en la buena música.
1: Bueno, llegó otro mensaje, a ver qué dice.
5: Hola, Cheche. Lo quiero mucho, saludos.
1: Ay, aquí, los fans tan lindos, parce. Eso es lo que le da a uno como la alegría y la satisfacción de uno estar acá en el micrófono. Es chimba. Y también hay que decir, ¿pueden llevar los niños al teatro o quedan la banda?
2: Uy, claro.
1: Por favor.
2: Eso es súper importante y clave.
1: Además,
2: miren,
1: este muchacho, ¿cómo se llama? Vamos a invitar a este pelado para que vaya con Andrés. Andrés, ¿con quién quieres ir, hombre? Ven y te invitamos, necesitamos una boleta para que... No, le damos pase doble, ¿sí?
2: Claro,
1: Andrés,
2: que sí.
1: Hágale. Andrés, este se llama... Yo veo cómo llama el niño. Necesito, como no tiene nombre acá. Bueno, Andrés, envíeme un mensajito con los datos para que vayas con el niño a ver estados alterados. Una invitación directamente de ellos mismos.
2: Así es. Bueno, ya con Andrés abrimos ese diálogo. Todas las edades están invitadas. Y lo que hemos insistido, estados alterados ya abarca casi 3 generaciones. No duden en ir con sus hijos, no duden en ir con sus primos, tíos, abuelos, papás. Este es un día para todos y es un regalo de Estados y la Metro para definitivamente confirmar que hay proyectos que ya llevan casi 4 décadas rodando como Estados.
1: No, y acá no. Y que como dicen, mucha gente dice, parce, pero es que ¿cómo hacen para mantenerse tanto tiempo? Es porque las cosas son hechas con amor y porque todavía se sigue interactuando, haciendo cosas de ciudad. Vamos a escuchar otro mensajito.
5: Oye, Cheche, soy Juan Ignacio.
1: Ah, bueno, Juan Ignacio.
2: Eso, Juan. Qué bueno que estés con nosotros. Los esperamos. No sé si vas a ir con tu papá, con tu mamá o con alguien más, pero bienvenido. Qué tan bacano y ojalá tu voz también resuene en toda la ciudad para que personas de tu edad también se animen a ir.
1: Yo lo conozco, él es skate. Sí. Tiene escaso 7 añitos.
2: Uy.
1: Monta en patineta.
2: Bacanísimo.
1: Este es.
2: Ah, no. ¿Qué?
1: Es que es con la patineta y se salta una. No, ya hace only 360. Este.
2: Qué deporte tan bacano y con buena música. Hacer el skate, uff.
1: Me regaló una camiseta de Oasis una vez, pero eso lo recuerdo. Ah, mi papá también.
2: Mira, qué bien.
1: ¡Listo! Ricky, entonces ya sabes, invitemos a la gente este jueves, Valhalla Bar, Villa de la Burra, caigan por sus boletas, vamos a entregar 2x1 y caigan que vamos a tener un parche bacancito allá con la gente de Valhalla.
2: Así es, este jueves 2x1, ya las boletas quedan pocas, pero queremos darle ese nuevo regalo a la ciudad, a ustedes que sabemos que hacen un esfuerzo para este viernes 14. A las 8 en punto, no lleguen tarde, traten de salir un poquito temprano del trabajo para que no haya inconvenientes, para que todo fluya. Va a haber 4 entradas en el Teatro de la Universidad de Medellín para que todo fluya bien y nos encontremos a las 8 en punto allá adentro porque vamos a volar esa noche.
1: Perfecto, no lo duden. Saludos para Lucho de Prófugos que me cuenta, tengo una historia con Ricky que fue mi médico también cuando estaba pelado. Lo mismo dijo la gerente aquí.
2: No.
1: Y Ricky,
2: claro.
1: Ricky Pareto, vaya trentón. Ve cómo es este man.
2: Y mira, qué tan bacanas esas historias. Por ahí me he encontrado con gente muy querida que también sabe ese otro lado nuestro que con mucho orgullo tenemos Elvis, Nati, Pipe y yo. Y mire, qué bueno seguir aportando también por ese lado médico a la gente. Eso es muy bonito, que la profesión también de médico se vea reflejada en la música.
1: Listo, vamos a soltar un proyecto también de la ciudad. Estos pelados ya han estado, bueno, también hay una niña ahí, han estado en México, han estado en Rock al Parque, estuvieron en Altavoz. Ya es la primera vez que los hablando costeño. La primera vez. La primera vez que los vi fue en Altavoz. Y me llamaron la atención ahí mismo, primero por la pinta que tenían. Y sí, también cómo manejaban
2: el escenario. Contame, a ver, yo los escucho, contame ellos un poco.
1: Son los Malkavian.
2: ¡Ah, no!
1: ¿Ya los conoces?
2: Los Malkavian, tuvimos el placer de tocar con Malkavian en Pasto, en un festival bacanísimo. Los Malkavian son muy, muy buenos y se los recomiendo. Es un grupo de ese neopunk, new wave, tienen trazos como de esa nueva ola. Uf, muy bacano. Los Malkavian, un saludo si nos escuchan. Los queremos mucho. Y toda la oleada que viene detrás de ellos, que pues que también están rodeados de Sónica. Miguel La Verde, también los queremos mucho a todos esos que están creando nuevos espacios y nueva música en Medellín. Muy así importante. Es.
1: Aquí están los Malkavian, los tenemos sonando con su nueva canción que se llama No Por. A la gente le ha gustado mucho, la están pidiendo.
2: Qué bien, qué
1: y pues
2: bien.
1: Claro, suena aquí en Radioactiva, en el Planeta Rock, Bogotá 97.9 FM, Medellín 102.3. Y ya saben, con Ricky, con Elvis, con Agala U. Con Radioactiva vamos a estar en Valhalla Bar este jueves, no se lo pierdan.
2: No se lo pierdan.
1: Por la visita.
2: Gracias, Cheche. Como siempre, bacanísimo estar en la emisora. hablar como en la casa, y aquí invitando a todas estas personas de Medellín para que nos acompañen este viernes 14 de agosto en el Teatro de la Universidad de Medellín.
1: Así es, ya saben, pues, quedan con Gaps. Gaps se graduó, así que felicítenla, y a las 4 nos volvemos a escuchar aquí en el Planeta Rock. No por Javier, no por...

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1: 1:55 en Radioactiva.
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10: 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Bueno, la misma banda me dijo, che, lancemos esta canción. Yo sé que tiene unos añitos de haber sido grabada, pero que suene en Radioactiva. Y aquí está, se llama Ardiendo es Nadie en este planeta rock. Recuerden que Nadie va a estar en el Zambe City este 7 y 8 de noviembre en el Carlos Viejo Ortiz. Ey, las entradas en el 311-356-3226.

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0: para quienes sienten más con rock and roll que con emojis.
1: Bueno, creo que me está escuchando que estaba presentando una canción y no, porque tenía el sonido de Bogotá arriba y fue madre. Pero bueno, ahorita voy a volver con ustedes a las 4. Suenan los Deftones, Infinite Surge.

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1: 1:56 en Radioactiva. Ya viene The Classics.
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6: Bueno, y seguimos invitando a la gente para que de una vez adquieran sus entradas para el Zambe City, 2 días de rock and roll en el Carlos Vieco Ortiz, 7 y 8 de noviembre. En este número, WhatsApp o llamadas 311-356-3226 o también visitando www.bicicu.com o en la tienda barrista de Obelisco en el 120. Sí, bueno, en Valhalla también, ahí en la villa donde vamos a estar este jueves de bares de 6 a... ¿quién sabe hasta qué horas? Allá los esperamos a todos. Tendremos 2x1 en boletas para Estados Alterados Filarmónico y muchas sorpresas este jueves en Valhalla. No se lo pierdan, caigan. Aquí está esta canción de Providencia que se llama Prende, una canción que vamos a vivir en vivo en el Zambe City.

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3: 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En Radio Activa son las
4: 12:54, seguimos en The Classics.
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2: 2:56 y ya viene Banqueado.
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4: Bueno, y seguimos mostrando las bandas, sonando las bandas de Medallo que van a estar vibrando y poniendo a brincar a todo mundo en el Zambe City, 7 y 8 de noviembre, en el Carlos Viejo Ortiz. Por allá nos vamos a ver las carátulas del CD. Las boletas están en bicicu.com o también en el 311-356-3226. 311-356-3226. Vamos con Popcorn. Esto se llama Vuelve Conmigo en Radio Activa.

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0: Ahí estaba desde Dublín, Irlanda, la banda de Bono The Edge, Esteban Larry Mullen Jr. y sí, una bandota que se llama U2. Ahí estaban sonando con Vertigo, abriendo esta tonelada de rock aquí en Radioactiva.
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0: Bienvenidos a esta hora con canciones que tengo listas para sonar: The Filter, de The Offspring, The Muse, de los White Stripes, Nepenthes, Deepest Mode. Y si ustedes tienen por ahí alguna en mente, háganlo saber ya mismo en el WhatsApp 305-929-8277.

Bueno, y por aquí están los Strokes, están listos para sonar con Going Shopping. Pero también esperen a los Mighty Mighty Bostons con The Impressions That I Get y a Green Day con Holiday aquí en Radio Activa. Esto se llama Going Shopping, The Strokes.

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2: Bueno, pilosos, amigos y amigas, porque nos vamos de juernes de bares. Este juernes, desde las 6 de la tarde, vamos a estar en Valhalla Rock, ahí en la Villa de Aburrá. Caigan, porque tendremos 2x1 en venta de boletas para Estados Alterados, que ya el concierto es el viernes. También vamos a estar con la gente del Zambe City, con boletería y con regalitos. Y claro, Radioactiva el Planeta Rock. Si quiere, lleve su coche, su moto o su casco y le pegamos la calca de Radioactiva. ¿Le parece? Hágale pues. Mientras tanto, ya viene Depeche Mode con Strange Love. Vamos a escuchar la banda live con I Alone. Y esta de los 21 Pilots se llama Drag Path.

Bueno, people, esta es la banda Nepentes, que también estará presente en el Zambe City 7 y 8 de noviembre en el Carlos Viejo, concierto con el sello Radioactiva. Viene Muse con Supermassive Black Hole, The White Stripes con Blue Orchid, y está Dinero Fácil con Nepentes en Radioactiva.

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2: Hey, queremos saber ustedes dónde están, desde dónde nos escuchan. Envíenos notas de voz, pidan canciones para ver request ahorita a las 6 de la tarde. 305-929-8277. Ya viene Filter con Take a Picture. Aquí está The Offspring con One, Two, Back.

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Seguimos con canciones. Prepárense porque vienen los Foo Fighters, Asking for a Friend. También tendremos a Linkin Park con Song Where I Belong. Y aquí va un nuevo sonido, una canción nueva. Los Rolling Stones haciendo historia con más música. Y esto se llama In the Star.

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1: Bueno, people, recuerden a las 6 de la tarde, by request, para que pidan sus canciones y suenen de una, pues. Ya vienen los Raconteurs con Steady As She Goes. Psycho Killer de los Talking Heads también viene en camino. Y antes, aquí está Nadie con esta canción sosa que se llama Ardiendo.

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5: Buena tanda, tuvimos por ahí a Caifanes con Afuera. También tuvimos a Everlast con What Is Like. Y de una vez que suene

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2: Bueno, people, ya saben que este jueves nos encontramos en Valhalla de la Villa La Burra. Tendremos pegatón de stickers de Radioactiva. 2x1 en boleto.

en la villa. Yo les voy diciendo chao, chao un ratico. Ahorita a las 6 ya viene By Request para que pidan sus canciones y suenen de una, pues. Los Malkavian ya van a sonar con No Por. También tendremos a Tame Impala con The Less I Know The

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0: Para completar ese trío de canciones en español, Lago en el Cielo de Cerati, recordándolo hoy, porque nacía un 11 de agosto en 1959 y sí que nos dejó muchas canciones para recordarlo. Esto es Radioactivo by Request, el programa de Radioactivo en el que usted es protagonista. No olvide que este jueves vamos a tener una colecta de elementos aquí en Radioactiva para enviar a las zonas afectadas por el terremoto que se vivió en Colombia ayer. Si usted quiere participar, pásese por nuestras redes sociales que ahí va a encontrar toda la información. Pero desde el Gallo de Radioactiva, el próximo jueves en la calle 67, número 737, la fuente del edificio Plaza 67, donde queda Caracol, desde las 6 de la mañana hasta el mediodía, vamos a recibir alimentos no perecederos, elementos de aseo e higiene. También vamos a recibir elementos de salud para refugiarse, para iluminar. Toda esta información la encuentra en radioactiva.com y en las redes sociales de Radioactiva. Juntos podemos hacer la diferencia. Esto será desde el próximo jueves, desde las 6 de la mañana, y estaremos contándoles todo desde el Gallo de Radioactiva. Sus canciones, sus pedidos musicales. Hola, ahora. Sí, hola.
1: Hola, Cata, ¿cómo estás? Un saludo. Aquí con Elmer. Y Cata, me gustaría escuchar para esta tarde noche, no sé, ¿cuál? Si tengas de Judas Priest.
0: Claro.
1: Metal Masaya. Un abrazo, un saludo y espero que pases una excelente tarde noche.
0: Saludos a Elmer, que es fiel oyente de Radioactivo Hoy Request. Ya viene Judas Priest, pero antes.
2: Hola, Cata, buenas tardes, ¿cómo estás?
0: Hola, muy bien.
2: Triste con el tema de lo que sucede con Colombia.
0: Sí.
2: No sé si para eso podemos poner Win or Change de Scorpion. Bendiciones para todos y que Colombia siga adelante.
0: Eso, que Colombia siga adelante en estos momentos y que nos ayudemos entre nosotros porque es lo que más necesitamos. Scorpions, porque ustedes lo piden al aire en Radioactivo by Request.

0: Pink Floyd y Wish You Were Here. Este es Radioactivo by Request, el programa de Radioactivo en el que usted es protagonista. Recuerde que puede pedir canciones a través de mensajes de voz en el 305-344-0776, nuestra línea de WhatsApp. Saludos si nos escucha en Bogotá, en Medellín, en el FM o en cualquier parte de Colombia y del mundo. Juntos hacemos la diferencia, por eso el próximo jueves, desde las 6 de la mañana y hasta las 12 del día, estaremos en la fuente del edificio de Caracol Radio. Esto es el edificio Plaza 67, en la calle 67, número 737. Vamos a recibir donaciones para las personas afectadas por el sismo que vivimos el lunes en Colombia. ¿Quiere recibir la información completa de lo que puede donar? Pásese por nuestras redes sociales. Buscamos alimentos no perecederos, elementos de higiene y aseo, también elementos de salud para refugiarse, para iluminar, que es tan importante en este momento. Los estaremos recibiendo próximo jueves, 6 de la mañana. Pero toda la información siempre la encuentra en Radioactiva, en nuestras redes sociales y en radioactiva.com. Sus pedidos, hola.
1: Hola, hola. Bueno, yo quisiera una de Kiss. Y si se puede, esa aquí dice, I was made for loving. Bueno, como claro, se diga, pero esa.
0: Claro, I was made for loving you. Aquí está Kiss en segundos, pero antes.
2: Hola, Cata, ¿cómo estás?
0: Hola.
2: Yo quisiera escuchar una que se llama Switch Air o Mine.
0: Claro, un clásico de Radioactiva. Lo ponen ustedes en Radioactiva by Request. Aquí están los Guns N' Roses.
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0: muchos y muchos siendo héroes por estos días en Colombia. Y teníamos al gran David Bowie con un maravilloso saludo que nos dejó para Radioactiva hace algunos años. Ya sabe, próximo jueves, desde las 6 de la mañana hasta las 12 del día, en la Fuente de Caracol, tenemos nuestra colecta de elementos para ayudar a las personas que tanto lo necesitan durante estos días, personas damnificadas por el terremoto en Colombia. En la Fuente de Caracol, en Bogotá, calle 67, número 737. Ahí nos va a encontrar en el edificio Plaza 67 desde las 6 de la mañana. Les contaremos todo desde el gallo de Radioactiva. Sus pedidos musicales al 305-34-0776. Hola.
1: Ya estamos en agosto, lo cual significa que ya se acerca la Navidad. Esto me recuerda a un cierto bajista llamado Nicky Six.
0: Sí.
1: Que propuso que su banda se llamara Christmas. ¿Y de qué bajista es? Obviamente estoy hablando de Mötley Crüe. Y claro, me gustaría escuchar su clásico Kickstart My Heart.
0: Esto no necesita más presentación. Gracias por esos segundos, por esa actitud, lo que ustedes piden. Al aire en Radioactivo by Request.

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